0: Bueno, tenemos que hablar de muchas cosas, pero hay un tema que no habíamos tocado antes, pero que la persona que está involucrada en eso, a la que le sucedió, pues ya dio su testimonio. Me gustaría hablar con esos papás que en algún momento han tenido una situación con sus hijos, esos papás que han tenido que sobrellevar el duelo de un hijo. Ya les voy a explicar el porqué. No sé si ustedes conocen a Deco. Deco es un cantante colombiano, un cantante de la Costa Caribe, y él en estos días anunció que pues él estaba esperando su segundo bebé. Él estaba muy feliz, obviamente, con su pareja, pero desafortunadamente el bebé fallece a los días de nacido. Obviamente un golpe gigante, siento yo que para cualquier padre, siento yo que para cualquier familia además, porque es que obviamente tú no esperas esto. Sabes que tal vez nosotros no tenemos nada seguro en la vida, claro que sí, pero es que cuando tú ves a un bebito y tú te imaginas tantas cosas, ¿no? O sea, te imaginas tantas cosas, cuando yo haga esto, cuando yo haga esto otro. Entonces, claro, fue un golpe muy fuerte para ellos. Se habían mantenido callados. Hubo muchas críticas porque ellos decidieron publicar la situación en las redes sociales. Decían, a mí no me daría la cabeza para publicar esto, pero yo creo que ya hemos llegado a la conclusión de que cada quien maneja el duelo como más le parezca, además de que seguramente muchas personas también le estaban preguntando, muchos de sus seguidores. Él finalmente saca un video, o bueno, una serie de videos en donde él estaba hablando de cómo estaba afrontando la situación. Lógicamente no es una situación sencilla, pero de todas formas dijo unas palabras que conmovieron a muchísimas personas, entonces me gustaría que las escucháramos aquí.
1: Quiero darle gracias a todos por sus mensajes, pues verdad me doy cuenta que no soy el único, el primero ni el último que le ha pasado eso. He encontrado palabras que de gente que ya ha vivido esto, y es cierto. No hay que enfocarse en buscar culpables, en nada, porque ni tener rabia con Dios, porque Él es el que sabe, porque pasan estas cosas. Se hizo su voluntad y así fue, y Él tendrá su razón.
0: Él estaba hablando precisamente de eso, y muchas personas estaban acordándose de los duelos que han tenido que atravesar por los hijos. Entonces, a mí me gustaría preguntarle de pronto a mis papitos aquí de Bésame, que han atravesado por una situación así, que es una situación complicadísima, porque he tenido también que ver papás en mi familia que han tenido que enterrar a sus hijos y ellos dicen, no, es que jamás se supera y todo esto. ¿Ustedes cómo afrontaron ese duelo? Me pueden comentar al 313-8142-974. Sé que normalmente no tocamos este tipo de temas en Bésame, pero nunca es tarde y tampoco es... Sí, o sea, siento que yo que siempre es una buena opción para ayudar, para meditar. Tal vez alguna persona está atravesando por una situación similar y tu testimonio le puede ayudar un montón. Entonces, si ustedes quieren comentar y quieren compartir su experiencia, 313-8142-974 aquí en Bésame.
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0: Bueno, hoy estamos haciendo un programa un poco diferente. Estamos hablando del duelo, basándonos, pues, obviamente en el caso de Deco, que es este cantante, que tenía mucha ilusión porque iba a tener un bebé, iba a tener a su segundo hijo, pero desafortunadamente el baby, pues, dejó este mundo muy pronto, a los días de nacido nada más. Muchas críticas en redes sociales, como siempre. O sea, las críticas no se hacen esperar porque ellos quisieron compartirlo con sus seguidores. Yo siento que es apenas natural que él, como figura pública y además buscando también apoyo en sus seguidores, porque son las personas que lo están apoyando y que lo están acompañando en su carrera musical, pues lo compartiera. Y estamos hablando ahorita con los papitos que en algún momento han tenido que pasar por esta pérdida que nadie quiere experimentar, absolutamente nadie, que es la pérdida de un hijo. ¿Ustedes cómo hicieron para afrontar el duelo? Porque es que muchas personas siempre lo han dicho, y es que un duelo no se supera, sea de un hijo, sea de un familiar. Simplemente, pues, hay maneras de afrontarlo y hay maneras de hacerlo un poco más llevadero. Entonces, quiero escuchar sus respuestas al 313-8142-974. A ver, dicen, no sé si realmente se supera la pérdida de un hijo. Aprendí que el duelo no es algo que se termina, sino algo que uno aprende a llevar. Al principio simplemente sobrevivía un día a la vez. Con el tiempo entendí que podía seguir viviendo sin dejar de amar y extrañar a mi hijo. También están diciendo, bueno, muchas gracias a esta personita por compartirnos su testimonio. Dicen, así como nos comentaron en el foro, no es que mi hijo ya no esté conmigo, mi hijo ahora está dentro de mí. Sí, eso es lo que estaba diciendo nuestro psicólogo, nuestro querido Gilberto, cuando estábamos hablando, precisamente porque él dijo que habían dolores que eran inevitables, o sea, que habían sufrimientos que eran inevitables y que nos iban a acompañar toda la vida. Entre esos, el duelo de un familiar o sobre todo de un hijo para los padres. Y él dijo eso, ya mi hijo vive dentro de mí, no está conmigo, pero está dentro de mí. Dicen, me aferré demasiado a Dios. Yo siento que nunca había estado tan en conexión con Dios y esto me dio una oportunidad de acercarme mucho a Él y de conocer su amor. Gracias, mi amor, por estar comentándonos aquí en Bésame. Dicen, durante mucho tiempo confundí aceptar con olvidar. Después entendí que aceptar su ausencia no significaba aceptar que estuviera bien perderlo. Significaba reconocer que ya no podía cambiar lo ocurrido y aprender a vivir con ese vacío. Muchísimas gracias. ¿Quién más? Dicen, el duelo me enseñó que hay pérdidas que no se superan, se integran. Mi hijo siempre será parte de quien soy. Aprendí a hacer espacio para su ausencia sin permitir que esa ausencia borrara todo lo que dejó en mi vida. ¿Quién más? Aquí dicen, yo también perdí un bebé y siento que, por el contrario, espérate, porque como que empezó a escribir, luego dejó de escribir, luego volvió a escribir. Dicen, y por el contrario, siento que estoy agradecida porque Dios me permitió ser su mamá. Simplemente no estaba destinado a ser, no estaba destinado a estar conmigo muchos años, pero sí me permitió abrazarlo durante un momento y esos momentos los atesoro con mi vida. Mis amores, gracias por compartirnos esta experiencia. La verdad, sé que es difícil y es extraño también que estemos hablando de esto en Amor y Like, porque normalmente es chismecitos, que la cosa, que la vaina, pero yo siento que también, como hoy estoy solita, vale la pena tal vez hacer un programa diferente. Y como siempre hemos dicho, nosotros somos personas reales. Aquí no nos vamos a tirar, ay, que los expertos y la cosa, ¿no? Como personas nos equivocamos, pero también hemos atravesado por situaciones por las que tal vez tú estás atravesando y te sientes solo, y queremos que sepas que no estás solo. Y mira cómo tal vez las personas te pueden ayudar y te pueden apoyar. No es casualidad que hayas escuchado este mensaje en caso tal de que estés afrontando una situación similar, porque a veces uno dice, ay, es que eso pasa y ya, y yo prendí la radio y escuché eso ya y me pegó. O sea, siento que no es casualidad y ojalá te hayan podido ayudar los comentarios de nuestros seguidores. Quédate conectado con Amor y Like, porque más adelante pues voy a seguir contando algunas cosillas, pero de corazón espero que te hayan servido los consejos de nuestros seguidores.
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0: Quick te da la hora en Bésame. Son las 7:47 minutos. 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

Hola, hola, feliz noche para todos. ¿Cómo están? Qué rico saludarlos en una voz en tu alcoba. Yo soy Guti y hasta las 12 de la medianoche soy el indicado para entregarte muy buenas canciones en este miércoles. Bienvenidos.

0: Aquí estoy yo acompañándote a esta hora de la noche con la dirección del profesor Vicente Moros. Yo soy Guti. Como siempre, estoy aquí hasta las 12, de la medianoche. Un poquito trasnochadito así, porque ustedes saben que a las 5 de la mañana también les acompaño en Bésame en las Mañanas. Ustedes pueden comunicarse conmigo ya al 313-8142-974. 313-8142-974. Es la línea de WhatsApp, Bésame, para que usted inmediatamente pueda mandarme su notica de audio o su mensaje, lo que quieran. Es más, si quieren programar canciones, hoy voy a estar más musical que nunca. Hoy miércoles con buenas canciones, mientras tú regresas a casa o mientras regresas al trabajo o lo que sea que estés haciendo, aquí estoy para acompañarte. Esto es Una Voz en tu Alcoba.
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0: Siento que esto seguramente necesitas escucharlo en esta noche. Nadie imagina la fuerza que llevas contigo cada día. El valor que tienes para levantarte incluso cuando sientes que no te quedan fuerzas. La fe que sostienes cuando todo parece derrumbarse. La sonrisa que ofreces aunque tengas el corazón encogido. Nadie ve las batallas internas, las dudas a las que te enfrentas, los dolores que callas, pero sigues adelante. Sigues firme, sigues confiando, y eso dice mucho más de ti que cualquier victoria que el mundo pueda ver. Si hoy sientes que tu mente no para, quiero compartirte este mensaje. Dios siempre está contigo, aun cuando quizá en estos momentos te sientas solo. Él está ahí, siempre contigo. Esto seguramente necesitabas escucharlo en esta noche, en una voz en tu alcoba.
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Buena canción de Diego Torres, se llama Alguien la vio partir. Vamos con más canciones para complacerlos a esta hora en Una Voz en tu Alcoba.

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0: Ok, arranquemos esta nueva hora de programa, una nueva hora de música en Bésame y una voz en tu alcoba. ¿Qué tal si vamos con esto que hace Tiziano Ferro? Se llama Tardes Negras, ¿les parece? En esta noche de miércoles, ombliguito de la semana, en una voz en tu alcoba.
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0: ¿Saben que esta canción de Timo a mí particularmente me gusta mucho? Se llama Todo va a estar bien. Y es lo que muchas veces en la vida debemos llevar presente. Debemos saber que en la vida todo pasa. Tanto lo bueno como lo malo también. Es decir, y no es que pues vaya a sonar un poco fuerte el tema, o no quiero que usted deje de disfrutar eso que está pasando, pero las cosas buenas también llegan a su final. Es decir, hay momentos en la vida que hay que disfrutar plenamente, porque esto, vea, la vida, siempre lo he dicho, usted ha visto estos aparatos en las clínicas que miden los latidos del corazón, que suben y bajan, suben y bajan. No sé cómo se llama, discúlpenme, en estos momentos no sé cómo se llaman, pero lo que mide los latidos, esos aparaticos que hacen tit, tit, tit, sube y baja, sube, esas frecuencias suben y bajan. Así es la vida. Hoy estamos allá arriba, mañana de pronto podemos bajar un poquito, pero eso hace parte también, eso hace parte de la vida del ser humano. ¿Quién dijo miedo? Si usted está pasando por un buen momento, disfrútelo. Si hoy está pasando por un mal momento, tranquilo, que eso pasa también. Todo en la vida pasa, ¿ok? Esto seguramente necesitabas escucharlo en una voz en tu alcoba. ¡Feliz noche para todos!
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Hello, hello, buenas noches para todos. Yo soy Guti y voy a acompañarte hasta las 12 con muy buenas canciones, como siempre. Arranco esta nueva hora de música con Alex, Jorge y Lena. La canción se llama Estar Contigo.

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0: Quiero aprovechar la oportunidad de saludar a todos los que nos acompañan a esta hora con su sintonía desde diferentes lugares del mundo a través de Bésame.fm. Es más, quiero que por favor se puedan reportar todos los que a esta hora nos acompañan desde diferentes partes del mundo. Me estaban escribiendo, ¿por qué no saludas a los que te escriben, o mejor, a los que te escuchan en diferentes partes del mundo? Pues dale, sé que hay veces que señales horarias, por ejemplo, ya en España va amaneciendo, ¿cierto? Creo que sí, si mal no soy, ya en España a esta hora va amaneciendo. Entonces, pues si están en sintonía, escríbanme. Los que se encuentren en cualquier parte del mundo, escríbanme al 313-8142-974. Agréguenos para saludarlos. Gracias por preferirnos, de verdad, mientras vas manejando en cualquier parte del mundo, incluso en cualquier otra ciudad de Colombia. No solamente nos escuchan aquí en Bogotá, en diferentes ciudades de Colombia están siempre allí, sintonizados y conectados con Bésame. Escríbame, a ver, nuestros oyentes y seguidores internacionales y de diferentes partes de Colombia también. 313-8142-974. 313-8142-974.
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tanto la quería, se llama la canción. Bueno, y esto seguramente necesitas escucharlo. Escucha bien. No te sorprendas si de pronto todo empieza a ir mejor. Si llega esa noticia que estabas esperando, si algo finalmente se acomoda o si empiezas a sentir una tranquilidad que hace tiempo no sentías, después de tanto luchar por algunas cosas, también tienes derecho a disfrutar cuando lleguen. Lo que te decía ahorita, no busques el problema, no esperes que algo salga mal, agradece, disfruta el momento. Te lo ganaste y sí, también te pueden pasar cosas muy buenas. Esto seguramente necesitabas escucharlo a esta hora en Una Voz en tu Alcoba.

Déjame Intentar, se llama esta canción de Carlos Mata. Y luego de Carlos Mata, ¿qué tal si vamos con una bachata? Una bachata en Fukuoka del señor Juan Luis Guerra. Una feliz noche de miércoles, ombliguito de la semana que ya casi va terminando también. Con muy buenas canciones. En Bésame, te enamora.

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Hola, hola, feliz mañana para todos. Aquí estoy bien tempranito, como siempre, acompañándolos en Bésame en las Mañanas. Voy a comenzar esta mañana mejor con una canción que se llama Fiera Inquieta.

buena canción esa, ¿verdad? Del señor Gianmarco, se llama Nunca Más. Bueno, con esta canción los saludo también. ¿Ustedes cómo amanecieron? ¿Cómo están? ¿Qué tal este jueves? Jueves 10 de septiembre del 2026. La dirección es el profesor Vicente Moros. Yo soy Guti. Aquí estoy como siempre, bañadito, cambiadito, bien tempranito. O un cafecito, ¿qué otra cosa? Bueno, cualquier cosa terminada en hito. Acompañándoles, yo soy Guti. Pueden seguirme en Instagram o en TikTok como @CarlosGutierrezGuti. @CarlosGutierrezGuti. Yo soy una voz, Bésame Colombia, que te va a acompañar hasta las 6 de la mañana. Voy a habilitar también el 313-8142-974. 313-8142-974. Bienvenidos en este nuevo día, en este nuevo jueves, en este... Juernes, que llaman algunos, aquí en Bésame en las mañanas.

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Es la hora y momento oportuno para entregarles el pico y placa para el día de hoy. Vamos a arrancar con el pico y placa para mis amigos taxistas en este jueves 10 de septiembre. Mucha atención porque hoy no pueden circular las placas de taxis terminadas en 9 y 0. 9 y 0 no pueden circular en la mañana de hoy para taxis. Ahora vamos con mis amigos particulares de mi querida Bogotá. Mucha atención. Hoy jueves 10 de septiembre, no pueden circular las placas terminadas en 1, 2, 3, 4 y 5. 1, 2, 3, 4 y 5 no pueden circular en el día de hoy. ¿Ok? Para que no me lo cojan ni me la cojan mal parqueada. Ahora, este pico y placa de particulares arranca a las 6 de la mañana y finaliza a las 9 de la noche. Lo que usted tiene que saber se lo contamos aquí en Bésame en las Mañanas. Buenos días.

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0: La frase tonta de la semana. La canción la hace La Quinta Estación. 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Que lleguen temprano. 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

Esa Vale Sintec, la canción se llama Intocable. Bueno, hoy es 10 de septiembre. ¿Qué se celebra un día como hoy? Aquí les tengo el dato. Atención, porque hoy 10 de septiembre es el Día Mundial para la Prevención del Suicidio. Así como lo oye, Día Mundial para la Prevención del Suicidio. Es una fecha promovida internacionalmente para crear conciencia sobre la prevención del suicidio, la importancia de hablar de salud mental y de brindar apoyo a quienes están pasando por momentos difíciles. En Chile se conmemora hoy el Día Nacional de la Educación. Y un día como hoy han ocurrido hechos históricos y nacimientos también de personajes. Y seguramente mis inexpertas también les van a contar en este 10 de septiembre. Lo que usted tiene que saber, se lo contamos aquí en Bésame en las Mañanas.

0: Camilo, con vida de rico. Camilo, que va a estar a inicios del mes de septiembre aquí en Bogotá. Creo que ya tiene dos fechas confirmadas, 11 y 12. Si la memoria no me falla, 11 y 12 de diciembre, aquí va a estar el señor Camilo. Ojalá que tengamos varias sorpresas también para los seguidores y oyentes de Bésame. Oigan, me tengo que despedir porque ya están por aquí mis inexpertas de Bésame. Carito Sierra, Mile López, Sara Flores y Mechas les van a acompañar a partir de las 6:00 en punto de la mañana, con información, con canciones y muchísimos artistas invitados y demás. 6:00 en punto. Recuerden que no solamente las escuchan, también las ven. Las pueden ver en TikTok y en YouTube. Aparecemos como Bésame Colombia, para que se conecten a partir de las 6:00 en punto. Bueno, yo como el hambre, voy y vengo a las 2 de la tarde. Estoy de regreso con ustedes aquí para acompañarles en Bésame y por ejemplo las tardes de Bésame, que tiene unas canciones impresionantes para cantar, para dedicar y mucho más. Y también muchas sorpresas en la tarde, así que no se pierdan de 2 de la tarde a 5 este programa musical espectacular. Feliz mañana para todos. Chao.
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0: Yo
1: necesito. 5 de la mañana, 59 minutos. Un minuto para las 6. Hoy es. ¿Me escucho?
2: Vamos a ver, espérate.
3: Hola, hola. Ahora sí me escucho. Muy buenos días. 6 de la mañana en punto. Muy buenos días. Bienvenidos a Inexpertas de Bésame. Todo esto puede suceder. Ustedes saben que estamos en vivo y en directo a propósito. Ustedes pueden ingresar desde ya a través de nuestras redes sociales. En YouTube, ahí aparece Bésame Colombia. Usted escribe Bésame Colombia y está el en vivo de Inexpertas. Yo soy Carito Sierra y como siempre es un gusto poder saludarlos en este jueves, como les digo, 10 de septiembre. Este día, bueno, que nos trae cosas, Dios mío, duras para, sobre todo para nuestro país, porque se cumple un mes de este terremoto terrible que sucedió a las 7:34 a.m. Más de 300 personas muertas, más de 4,000 heridos y miles de familias damnificadas. De esto vamos a estar hablando el día de hoy, pero por supuesto también tenemos que hablar de un gran artista que también hace parte de la playlist de Bésame de los 97.4 FM con nuestro eslogan maravilloso, además del mes de septiembre, te enamora. Bésame, te enamora. Se trata de nada más y nada menos que José Feliciano, que nace un día como hoy, 10 de septiembre, pero del año 1945 en Puerto Rico.

menos que letras. Hay que decir que este artista, José Feliciano, le compuso a muchísimos más. Ganó varios Grammys y tenemos que decir que su guitarra fue prácticamente que su voz. Nació con glaucoma

0: pero siento que hoy en día está en tendencia. Y te cuento que se te ve muy lindo. De hecho, quisiera pues que le mostraras a nuestros seguidores a través de YouTube y en TikTok también, arroba Bésame Colombia, la pinta y cómo podemos combinar. Porque siento que a veces necesitamos esos referentes de otras mujeres para aprender a combinar, o para que nos den ideas a la hora de ir a la oficina, estudiar, en fin, trabajar, una cena, no sé, pero divina.
1: Es súper linda. Esta es una falda tipo midi, y como para contextualizarnos, las faldas tipo midi van abajo de la rodilla. Okay. O sea, van como en la media,
0: en la media pierna,
1: abajo de la rodilla.
0: Arribita, un poquito arribita de la pantorrilla.
1: Exactamente, sí. en la mitad de la pantorrilla, básicamente.
0: Okay.
1: Y allí, digamos que son faldas muy versátiles que uno puede usar con unas baletas, con unos estiletos, pero aunque no lo crean, con botas, que la falda cubra un poquito de la bota, se ve muy bien. Esta falda no me favorece tanto porque está muy arrugada, y lo que la planché, mis amores.
0: ¿En serio?
1: No,
0: ve que se plancha.
1: No, es mejor dicho, es de esas arrugadorcísimas.
2: Que medio te sientas y ya.
1: No. O sea, la tela no colabora para nada, pero bueno, aquí estamos porque las cosas hay que usarlas. Un saludo muy especial a todas las personas que nos acompañan a esta hora de la mañana, que se están despertando, que se están levantando, que están haciendo el desayuno, que están pidiendo su transporte público o lo están tomando en la calle. A todas esas personas que se levantan tan temprano, los felicito. De verdad que levantarse a esta hora es muy duro, pero trae mucha satisfacción. El día realmente rinde muchísimo más.
0: Dice Dianuchis a través de TikTok, arroba Bésame Colombia, después de ver el outfit de Mile López el día de hoy, que nos explicaba que una falda midi, dice
1: midi.
0: Tú, midi,
1: le dice midi.
0: Puede usarse con botas y que se ve muy bien. Dice Dianuchis, las de botas van al cielo.
1: Las almas devotas van al cielo.
0: Van al cielo. Un saludo muy especial para todos los que se están conectando en este momento. Empezamos a saludarlos. Alejandra dice, hermosa Mili. Mile, soy Valar, me toca madrugar. Por horario español, besos, chupos y abrazos. A Cori, hermosa, Mile, también para Mari, para James, hermosas, muy buenos días. Y otra hermosa que hace parte de Inexpertas, por supuesto, es nuestra morenaza, linda, jovencita, una niña maravillosa, disciplinada y muy juiciosa. Se trata de Mechitas, la dueña de todos los chismecitos. Chisme. ¿Cómo está?
2: Hola, bueno, muy bien. Yo también me vine en falda medio larga.
0: No, por favor, tu outfit aquí al pie de Mile.
2: Yo voy a poner en contexto porque nosotros tenemos un chiste interno en mi familia. En algún momento yo tuve una niñera, saludos para Jimena. Jimena era, pertenecía hasta a una religión, una corriente religiosa, donde las faldas iban hasta los talones.
0: Sí.
2: Entonces ella siempre decía, es que mi falda es una falda a la varea, mi señor. Entonces, en mi familia, cada vez que uno se pone faldas de jean largas, les decimos faldas a la varea, mi señor. Hoy tengo una a la varea, mi señor. Ya te la voy a poner.
1: ¡Ay, divina! Mira, esta es una falda midi también. Esta es una falda midi también, porque mira que va abajo de la rodilla.
0: A ver, Anita, ¿quién está ahí? Anita, muy buenos días. Anita, como siempre, Alita, colaborándonos. ¡Qué falda tan hermosa! Mejor dicho. Muy bien, ¿qué tal la combinación? Y
1: está espectacular.
0: ¿Te puso nalga? Qué pena, pero su nalgada, se le va su nalgada. Me dice Mechas que yo le nalgueo más la cola que la...
1: que el novio.
0: El mismo novio, mejor dicho.
2: Eso nalgueo es cierto.
0: Pero ustedes no saben, vea, yo no sé, ¿será que digo esto? Esa nalga de Mechitas, eso es mejor dicho como si le metiera 10 horas de ejercicio. Ayer estábamos hablando de eso y decían también que las chicas de la costa atlántica, y también no, porque no decir de la costa pacífica, pues gracias a Dios ellas nacen con
1: una genética
0: pero maravillosa, y esas nalgas honduras, claro que
1: muy bendecida.
0: Mechita sí fue mucho tiempo al gimnasio, ¿no?
1: También.
2: Sí, bueno, sí, de hecho sí.
1: Fue muy deportista.
0: Muy deportista. Bueno, un saludo para todos los que están a esta hora conectándose, esta comunidad tan linda que sigue creciendo de Bésame. Tenemos que hablar de muchísimas noticias. Ahorita precisamente estábamos diciendo, contándoles que hoy se cumple un mes del terremoto en San José del Palmar, 7.4. Dios mío, terrible. Esto fue a las 7 de la mañana, 34 minutos. Tenemos que hablar de Juliana Guerrero. ¿Qué pasó con Juliana Guerrero? Admitió responsabilidad, ¿no?
1: Sí, señores, lo que no nos esperábamos, lo que creímos que nunca iba a suceder, sucedió, porque efectivamente ayer estuvo en una audiencia de imputación de cargos y ella aceptó que efectivamente había procedido mal falsificando sus títulos universitarios.
0: Entre ellos, o sea, el más importante, contadora pública de la Fundación San José, todo para ser viceministra de las Juventudes. Y bueno, el presidente Petro en muchas ocasiones

0: decía, también, o sea, son títulos tal cual, bien, se lograron estudiando. Pues ayer aceptó y dijo, sí, efectivamente, fue una falsificación.
1: Ella dijo que, a mí me sorprendió muchísimo porque ella dijo que había cometido un error, o sea, que eso había sido... Pero yo discrepo un poco de eso porque un error es que uno se equivoca sin saber lo que está haciendo, como que es algo que pasa sin, como muy circunstancialmente, ¿no? O sea, yo siento que sí hubo un propósito y una mala intención a la hora de falsificar esos documentos, pero pues realmente la ley es quien sabe lo que pasará. Lo cierto es que esto puede dar 4 años de cárcel. Yo no sé si esto será intramural, no creo. Yo creo que sería más bien un tema como de casa por cárcel y algo de trabajo
0: llegó
1: social.
0: Llegó a un preacuerdo con la fiscalía. Más okay. adelante conoceremos. Lo que sí es cierto es que no va a pagar cárcel, son 3 años
1: okay.
0: que le dan por este delito, por falsificación. Pero pues lo que se sabe hasta el momento es que Juliana Guerrero llega a un preacuerdo con la fiscalía y no pagará cárcel. Pasamos la página rápidamente porque debemos hablar de una noticia que me parece lamentable, chicas, y se me desgarra el corazón, el alma contando esto. Un niño de 17 años sí, en la ciudad de Medellín. Esto exactamente en una institución educativa llamada Gabriel García Márquez, que está ubicada en la comuna 8, esto en Villahermosa, como les digo, en la capital del departamento de Antioquia. El estudiante de 17 años ingresa al plantel con un arma de menor letalidad.
2: Traumática.
0: Y realiza varios disparos. Él entra a buscar a una profesora y al rector de este colegio porque lo habían mandado para la casa a que estudiara de manera virtual.
2: Ay, Dios.
0: El chico entonces consigue esta arma traumática, ingresa allí al plantel, busca a la profesora, busca entonces al rector, empieza a correr, los otros chicos se dan cuenta, lo agarran, en fin, él alcanza a dar unos disparos y luego se autolesiona. En este momento él se encuentra en grave estado de salud y me parece muy triste lo que está pasando en los colegios, lo que está pasando con la falta de empatía. Cada vez son menos compasivos los niños, los alumnos, los compañeros. No sé qué pasa también a veces de pronto con los profesores, la manera de decir las cosas. Hay chicos que viven situaciones muy duras en sus familias, en sus hogares. Estamos acostumbrados como sociedad a juzgar, a señalar todo el tiempo. Entonces de pronto, y lo digo, yo soy madre de familia, y sabemos que entonces, no sé, ayer incluso hablábamos de eso. Si a un chico no le va muy bien en el colegio, los otros padres de familia en las mismas casas se encargan de rechazarlo. Entonces, de decirle, no se meta con tal niño. Usted sabe que ese niño le va mal. Usted sabe que no sé qué. Usted sabe que ese niño no estudia. Y eso que decimos en las casas se traslada a los planteles.
1: Claro.
0: Se traslada a los colegios. ¿A través de quiénes? De los niños.
1: De los niños.
0: De los jóvenes, de los adolescentes. Y terminan siendo muy crueles.
1: Y hay niños que también viven violencia en su casa,
0: claro,
1: que viven situaciones duras en su casa y su único refugio es el colegio. Pero si en su colegio también lo rechazan, pues se encuentra absolutamente desubicado. No sé dónde estoy, no sé cuál es mi lugar seguro, ni el colegio ni la casa. Y llegan a suceder este tipo de situaciones.
0: Por ejemplo, esta situación no es, siento yo como mamá, hoy estoy hablando como madre de familia.
1: Sí.
0: Siento yo que no es un tema para señalar a nadie. Para señalar a nadie. Al contrario, para preocuparnos más por la salud mental de los pelados, de los chicos,
1: ay,
0: de los jóvenes.
1: Niño, pobrecito.
0: Me imagino el susto de todo el colegio, de los profesores, me imagino el susto de sus compañeros, pero también me imagino el dolor. Y la salud mental del pelado que disparó.
1: Sí.
0: Sí. Que me imagino que si llega a salvar su vida, si en la clínica realmente, pues, el niño se llega a salvar, pues va a tener que pagar todas las consecuencias por haber cometido este delito. Pero también pensemos en la salud mental. Y también yo invito a los padres de familia desde sus casas a que sean más compasivos, a que sean más empáticos, a que estemos más pendientes de nuestros hijos, a que no señalemos, no juzguemos tanto, ¿no? Y que de verdad le enseñemos al otro a ser más solidario, ¿no? Hay gente que la está pasando muy mal y que no sabe cómo reaccionar. Y lo único que encuentra es rechazo en los otros sitios, ¿no? Por ejemplo, este niño, me imagino, su comportamiento tuvo que haber sido muy duro para que lo hubiesen mandado al colegio, ¿no?
3: Es que también,
0: a la casa, perdón.
3: O sea, sí hay que pensar en la salud mental, y obviamente es algo afectado, porque yo siento que una persona con una salud mental un poco, pues, más estable, no va a decir, ay, me mandaron para la casa porque me he portado mal, entonces yo lo primero que voy a hacer es atentar con la vida de una maestra y de un rector. Pero de todas formas, no se nos puede olvidar también que lo que hizo fue, o sea, intentó atentar contra la vida de alguien.
0: Claro, es un delito.
3: Es un delito, o sea, independientemente de su estado de salud mental y de lo que sea, él iba y con toda la intención de producirle un daño a alguien. Y ¿sabes qué me preocupa un poco? Que de pronto algún pelado en algún colegio que no tenía esta idea, ahora la tiene. O sea, porque la salud mental, eso ha pasado mucho en Estados Unidos, que muchos chicos ven al otro que va al colegio y hace un tiroteo y dicen, uy, sí, claro, lo admiran y lo quieren replicar. Entonces siento yo que esto le abre mucho la puerta y pone en riesgo a muchísimas personas en las instituciones educativas.
0: Totalmente, y qué pesar que pase esto en nuestro país. O sea, qué tristeza. Por acá, veo en TikTok, alguien por acá habla, tres puntos, dice, es responsabilidad compartida. Terrible. Y así quieren que las personas tengan armas de defensa personal, es lo que dice Jesse.
1: Sí, ahí entonces uno pregunta, ¿a ese niño dónde sacó esa arma?
0: No, pues ¿cómo te parece
1: que siempre la pregunta como, ¿y el niño de dónde sacó el arma?
0: Pues ¿cómo te parece que dos adultos, después de que este niño comete este delito,
1: sí,
0: dos adultos ingresan al plantel, se llevan el arma y salen corriendo? Fueron capturados. Ya fueron capturados y la sospecha es precisamente eso. Seguramente le dieron el arma.
1: Ay, pero Dios bueno, mío,
0: en fin,
1: bendito.
0: Dice, los profesores deben incluir a los alumnos, pero muchas veces también los excluyen. Yo siento que aquí lo que dicen es muy cierto, es como una responsabilidad compartida. ¿Sí? Debemos, o sea, en los colegios se debe trabajar arduamente por el trato a los alumnos, por... también como gobierno, como Estado, la salud mental debe ser una prioridad, pero como familia debemos estar presentes.
1: Es verdad.
0: Y amar a nuestros hijos. El amor lo puede todo. 6:15 PM, de esto más adelante estaremos hablando, por supuesto.
1: Es verdad, Cari. Hay más noticias, Carito, porque parece que nos vamos a tener que preparar, señoras y señores, preparar sobre todo el bolsillo. Porque al parecer se van a aumentar las tarifas del servicio de gas. ¿Esto por qué razón, Carito? Porque no sé si ustedes sabían que el servicio de gas ahora se está importando.
0: Sí.
1: Sí, ahorita el servicio de gas se está importando, entonces eso genera unos gastos, eso genera unos costos de transporte, de que el gas llegue hasta las casas, y están pidiendo que por favor en las horas picos de consumo seamos un poquito como más...
0: Responsables.
1: Las horas pico de consumo del gas son de 6:00 PM a 8:00 PM. Esto lo dice Juan Ricardo Ortega, que es el presidente del Grupo de Energía de Bogotá. Y no solamente dice eso, dice, hay que ser responsables en el consumo del gas, en el consumo de agua y en el consumo de energía eléctrica. Lo cierto es que nos tenemos que preparar porque el bolsillo de todos los colombianos se va a ver afectado por la importación de gas y los costos que eso genera traer gas de otros países a nuestro país.
0: Hay un aumento inminente en el recibo de luz.
1: Sí.
0: Y ahora se nos suma el del gas. Bueno, el gobierno reglamentó, mi mechitas, la ley Ángel.
3: Exacto, o sea, lo que se estaba...
0: ¿Tú que eres mamá perruna?
3: Yo que soy mamá perruna, me parece maravilloso porque además estaban diciendo que ampliaron también un poco más. O sea, a ver, ya voy a leerlo textualmente porque es que este tipo de noticias me gusta tenerlas, pero clarísimas y que las personas la escuchen muy, muy bien, porque siento que son muy importantes y qué chévere que le estemos dando su lugar a los animales. Y los animales que son nuestras mascotas, qué genial que le estemos dando ese lugar. El gobierno reglamentó la ley Ángel, o sea, a las autoridades deben responder ante el maltrato animal en Colombia. Ustedes saben que encabezado Abelardo de la Espriella, se ampliaron los criterios para actuar ante señales de sufrimiento o alteraciones de conducta con el fin de avanzar con una denuncia antes del daño físico evidente. Es decir, si ustedes de pronto ya están viendo que el animal de pronto está era un animal, pues, por lo que entiendo, era un animal tranquilo, era un animal sociable y de pronto tiene miedo a los humanos o de pronto tiene cambios de conducta, ya es motivo para que se empiecen a investigar y no llegar a las últimas consecuencias, como ya hemos tenido animales que han terminado siendo quemados, que han terminado golpeados, que han terminado incluso perdiendo la vida. Me parece maravilloso que estén haciendo este tipo de cosas y me parece increíble que le estemos dando el lugar a los animalitos, además porque todavía hay muchas personas desalmadas que sienten o que un animal es simplemente eso y ya, y es una cosa, y no, señores, ya se ha comprobado que son muchísimo más allá de eso, que son inteligentes, que tienen intelecto, ya se ha demostrado. Entonces, pues qué chévere que ya ampliaron también un poco más el campo de actuar de la ley, Ángel.
0: Pues muchas gracias Mechitas por esta información tan importante para todos los que somos amantes de los perritos. Yo no tengo mi perrito, pero yo estoy
1: a puertas.
0: Yo soy un poquito miedosa, tengo que aceptarlo y tengo que reconocerlo. Yo no soy muy de acercarme. A mí siempre me dio un poquito de miedo, a pesar de que tuve perros en mi casa. Mi mamá me pegó un poquito de eso. Yo con mi hijo aprendí como ese tema de... A veces uno le pasa mucho los miedos a los hijos.
1: Sí, sí, sí.
0: Y eso lo voy a hacer con mi hijo. Y efectivamente, Juan David es de lo más.
1: Le encantan.
0: Todos los días él me dice, mamá, quiero tener un perro. Anoche yo entré a la habitación, yo le dije, entonces, porque me dijo, ay, mami, ya, sal y me cierras la puerta. Yo soy una así, sal y me cierras la puerta. Y yo, ¿cómo así? Y entonces, usted, si tiene una, no me dice que quiere una mascota, y quiere una mascota, también la saca. Y yo, no, es que la mascota va a estar acá conmigo.
1: Ay.
0: Dijo, no, es que la mascota va a estar conmigo y va a dormir acá conmigo. Yo, vea. Y en cualquier momento vamos a adoptar. Siempre ha sido, siempre me ha dicho, ha sido muy claro, mamá, yo no quiero comprar perro, yo quiero adoptar. Y me dice siempre, cuando vayamos a adoptar, el primero que me mire. Listo.
3: Ay, ¿te imaginas que el primero que lo mire sea un gran danés, mi amor?
0: No, tampoco. Ya sí lo pensamos y lo debatimos un poco.
1: A mí me ha pasado algo muy particular en estos días y me he encontrado en un escenario que no pensé encontrarme, y es que como soy tan empática con el tema de la fauna callejera y me gusta tanto promover el tema de la adopción, a veces cuando me presentan perritos que no son adoptados, que son comprados, como que para mí pierde un poco la magia, ¿sabes? Como que, ay, tan lindo el perro, lo compré. Y yo, ¿sí me entienden? O sea, como pero no es algo como, es algo que pasa muy naturalmente, no es voluntario, como que pierdo un poquito el encanto de que un perrito sea comprado, ¿saben? O sea, siempre promoviendo el tema de la adopción. Me he visto en esa situación como que no, es que mi perro lo compré y me costó tanto, y yo, ay, me desencanta un poco de la persona. Exactamente.
0: Así es.
3: Oye, pero sabes, o sea, también a mí me parece muy tierna. Hay muchas, siento que todas las historias de adopción son lindas. O sea, por ejemplo, mi hermano, ven acá que les voy a mostrar porque a mí me da mucha risa lo que sucedió con mi hermano. Mi hermano adoptó un perrito, o sea, le dijeron como que mira, lo que pasa es que después de las inundaciones de Córdoba, hay varios perritos que no tienen dueños. Entonces, que se quedaron sin dueños, que estaban desplazados. Entonces, a mi hermano le mostraron uno y le dijeron, no, es de raza mediana, él no va a crecer, él fue abandonado, que no sé qué, se va a quedar así. Así,
1: chiquito.
3: Chiquito. Les voy a mostrar el perro ahora cómo está con 4 meses. O sea.
1: Ay, Dios.
0: Pero
1: mío.
0: Ese perro es divino.
3: Sí, pero ya le dijeron que es un sabueso, que al parecer sí es de raza y que le va a crecer.
0: No, ese perro se ve de raza. Qué pena, pero perdón.
3: Ahí le dijeron cuando lo adoptaron, cuando lo adoptó tenía problemas en la piel, tenía parásitos. Entonces le dijeron, es un criollito, es un no sé qué. Así va a ser el perro.
0: Ay, hijo de madre.
1: Está bueno, ahí está.
0: Espectacular. 6:00 a.m, 21 minutos, se viene Festival Jazz al Parque. Esto va a ser en el Parque El Country, efectivamente. La entrada es gratis. ¿Cuándo? El 12 de septiembre. El sábado, súper chévere.
1: Sí, hay que ir, eso hay es un que buen ir. Plan.
0: Maluma y Shakira, ¿no?
3: ¿Sí?
0: ¿Qué pasó? Se volvieron a unir Shakira y Maluma. Musicalmente, por supuesto, con esto que se llama Agua.
3: Y ellos van a lanzar Agua el 17. El 17. Obviamente, pues él estaba en una foto donde había una sombra de una mujer. Y me van a disculpar, pero es que las caderas de Shakira de verdad se les nota y se les renota que es Shakira.
0: ¿Cómo
3: es
0: las caderas de Shakira no mienten?
1: Hips don't lie. Las caderas de Shakira no mienten.
3: Exacto. Entonces, ellos dijeron que ya iban a lanzar esta colaboración llamada Agua. Va a salir el 17. Y yo creo que más que uno está, pero súper, súper, súper emocionado por escucharlos de nuevo, porque ya teníamos Chantaje. Y ahorita, pues, vamos a tener otra colaboración de Shakira con Maluma. ¿Hay críticas? Sí, hay críticas, lógicamente, porque la gente nunca deja de criticar. Pero yo estoy emocionadísima por saber cómo va a ser esta colaboración.
0: Así es, 6:22 a.m. Oigan, ayer vi algunas imágenes y videos de la casa de Jenny López. Jenny López es la esposa de Johnny Rivera y ellos ya adornaron todo con
1: diciembre. No puede ser.
0: Con arbolitos de Navidad. Estamos a 10 de septiembre.
1: Están como los de Tropicana, pues.
0: Como los de Tropicana.
1: Ya tienen el árbol de Navidad. Ya tienen
0: y las niñas se vienen vestidas a veces con sus gorritos de
1: Navidad. Sí, total.
0: ¿Y es tu casa el 10 de septiembre?
1: Yo me adelanto.
3: Porque para mí, que la Navidad para mí es una época demasiado feliz. Y como yo vivo ansiosa, entonces de pronto el poner eso que me recuerda cuando yo era peladita, cuando no tenía preocupaciones, cuando no tenía que preocuparme por pagar servicio de arriendo, me animaría mucho. Por hacer declaración de renta, gracias amigos de la DIAN.
0: ¿Por qué me acuerdas de eso?
1: No, porque alguien me preguntó en la vida qué es a lo que yo más le tengo miedo en la vida. Y a la DIAN.
0: De
1: ¡qué verdad! Miedo, qué susto!
0: De pereza.
1: Sí. Miedo, pereza, todo. Cuando le llegaron el correo, le recordamos que este mes tiene que ser su declaración de renta. ¡Ay, Dios!
0: No recoja todos sus papeles.
1: Dios mío, dígale a la contadora, corra para allá, corra para acá. No, mejor dicho.
3: Cuando me llega ese lindo correo. Como diciendo, ¿para qué compraste en Temu?
0: Tú no armas
1: algo. Yo sí me adelanto el 1 de noviembre, sí. O sea, para mí noviembre es una buena fecha, que me dure la Navidad 2 mesecitos, incluso hasta 2 y medio, porque por ahí el 15 de enero estoy desarmando las cosas, pero desde septiembre no, tampoco.
0: Por lo menos vivamos amor y amistad.
1: Sí, porque es que si no me daría la sensación de que todo el año estuve en Navidad. Es que precisamente también la Navidad es mágica por eso, porque es una época pequeñita del año, porque solamente al final, entonces pues como que no, hay que también vivir el amor y la amistad, hay que vivir el Halloween, hay que vivir
0: Halloween,
1: todo.
0: ¿Verdad?
1: Exactamente.
0: ¿Ella de qué se va a disfrazar? De Mamá Noel. 6:24 a.m, estoy mucho más en Inexpertas de Besa. Ya volvemos.
3: 6:24, eso se llama Baja la Guardia de Santiago Cruz.

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2: 6:30 en Bésame.

0: 6:40, como siempre, qué rico poder acompañarlos, poder continuar con todos ustedes en este día tan espectacular, jueves 10 de septiembre. Ya estamos a puertas de Amor y Amistad. Aquí jugamos Amigo Secreto. Aquí jugamos Amigo Secreto.
1: Ay, me endulzaron,
0: madre. Todos los días. Ay, la endulzaron ya, muestra.
2: Pero les voy a decir una cosa. El Amigo Secreto de Sara la da. La da con toda. La da. Se puso la 10 y todos los días. Peluche, mejor dicho, todo.
1: Yo digo que es el jefe.
3: ¿Cómo es? Mi jefe.
2: Mi mejor amigo. Todos los días. Lo tiene encantado.
1: Todos los días le canto a mi jefe. Miren esto tan precioso, ¿ah?
2: Todos los días le manda peluche, los dulces son top, son de lo mejor, de lo mejor.
1: Pero mira, estos dulces están top.
2: Top.
0: Yo siento, yo no sé, ¿verdad que lo decimos al aire?
2: Dale. Dilo.
0: Yo ayer le dije a Sara.
2: No, mentira, es que tan...
0: Yo creo que yo le salió a Vicente Moros.
2: Yo creo que le salió a Vicente, sí.
3: Pero ahí sí sería muy de buenas, porque siempre le sale a los jefes entonces.
0: Siempre le sale a los
3: siempre
0: jefes.
3: Siempre le sale a los
1: jefes. Mi jefe, mi mejor amigo. Recuerda bueno, que estés comprando mi regalo.
0: Atención.
1: Que te amo.
0: Hoy tenemos un tema súper chévere que vamos a tratar el día de hoy. Por ahí, Mechitas, tú que todo lo lees y todo lo sabes, querida. ¿Tienes en cuenta esa noticia que empezó a circular de una persona que renunció a un sitio en donde trabajaban con inteligencia artificial avanzada? Un investigador de algo que se llama Anthropic.
2: ¡Uy! ¡Qué prenunciación!
0: Sí, ¡qué prenunciación!
2: Anthropic, sí, Anthropic.
0: Señores. Resulta que este hombre que renunció alertó a la humanidad diciendo que todo lo que ellos hacían allá en esa empresa de inteligencia artificial avanzada podría llegar a ser una amenaza para nosotros.
2: Se llama Jacob Coxon.
3: En 2023.
2: Imagínense.
3: Dijo que en 2023 es muy probable que la inteligencia artificial acabe con toda la humanidad.
0: 2030.
3: Bueno. No, eso 2030. En 2030.
0: Fue hace tres años y yo dije, no, gorda, estás como los mayas. No, Maya.
3: No, en 2030. Perdóneme.
2: Lo pensé por dentro y mi cerebro empezó a hacer como cortocircuito.
0: No, mi cerebro está dormido. Porque yo dije, en 2023 de pronto el niño renunció.
3: Todavía estoy medio dormida, pero bueno, en 2030 se supone que es muy probable que la IA pueda llegar a acabar con toda la humanidad. Eso es lo que estaba diciendo el man que renunció. No sé si de pronto, o sea, ¿qué te digo? Yo quiero pensar que de pronto fue que al man lo echaron y entonces él por haberlo echado como que inventó esas cosas porque qué miedo. Pero efectivamente eso es lo que él está diciendo, que la inteligencia artificial va a acabar con todos nosotros en 4 años.
2: Y lo que él dice también es que la empresa Anthropic, donde él estaba trabajando, está creando de modelos de inteligencia artificial de manera irresponsable. ¿Eso qué quiere decir? De manera irresponsable. Y a la conclusión que llegamos es que podría acabar con la humanidad en el año 2030. Sí, señores.
0: ¿Ustedes creen en esto?
1: Creo.
0: ¿Ustedes qué consideran? Yo sí creo que hoy en día. Miren. Los invitamos ya para que sigan nuestras redes sociales. Para los que están de pronto escuchándonos a esta hora en 97.4 FM, nuestro dial de radio, váyase ya mismo a nuestro Instagram, que es Bésame Bogotá, o en TikTok, Bésame Colombia. Allí, nosotras, las inexpertas, subimos un contenido que dice cosas que usted no le debe contar a la inteligencia artificial.
1: Ah, sí,
0: porque le están perjudicando su hoja de vida.
2: Exactamente.
0: Hoy en día las empresas reciben la hoja de vida, la leen, incluso la entrevistan, pero le preguntan a la inteligencia artificial, ¿qué sabes de esta persona? Tin, tin, tin, tin, tin.
2: Sí, exactamente.
0: Y te pueden decir, si tú estás contando cosas de salud mental, en la plena seguridad. Ah, no, es que, por ejemplo, problemas con tu familia, con tu pareja, en un trabajo, sí, o en la universidad, todo eso lo va a tener en cuenta. La inteligencia artificial, por si no lo sabían, tiene memoria. Y todos estos datos,
1: señora,
0: cédulas, por ejemplo, fotografías. Cuando hacemos esto de los 80, por ejemplo, ahí tú mandas tu foto. Ahí queda ya registrado tu rostro. Ahí queda registrado todo lo tuyo, ¿me entiendes?
1: Sí.
0: Y esto queda archivado. Mechitas, me iba a decir algo que está.
3: Pero es que, a ver, o sea, yo hago una pregunta. La inteligencia artificial ahorita, nosotros lo conocemos como las plataformas estas, tipo ChatGPT, Claude, Gemini y todo eso. Pero sí, para que la inteligencia artificial literalmente acabe con nosotros, o sea, de manera física, ¿qué están haciendo? ¿Robots?
2: Están haciendo inteligencia artificial que actúa de manera autónoma. Es decir, que no le tienen que dar órdenes, como cuando nosotros les damos órdenes, sino que esa inteligencia artificial está tomando decisiones propias. Dice este investigador de Anthropic, que tiene además 27 años, es súper joven, dice que está siendo tan irresponsable la creación de estos modelos que incluso podrían hackear cuentas y tener acceso a recursos físicos normales como cualquier ser humano. Entonces, este es el riesgo tan grande que está sucediendo, en particular con lo que él dice de esa empresa donde él trabajaba, modelos de inteligencia artificial irresponsables y peligrosos.
3: Ay, Dios mío.
2: Sí, es que la inteligencia artificial ¿ustedes se acuerdan de la película Terminator?
3: Sí. Claro.
2: Terminator son robots, o sea, no estamos lejos de eso, son robots que hacen trabajos que autónomos y que ya tienen vida propia y vienen a destruir el mundo. ¿Y qué es lo que está pasando con la inteligencia artificial? Está avanzando a pasos tan agigantados que en algún momento van a tener la posibilidad de tomar decisiones autónomas propias, sin que les demos instrucciones. Eso es lo que yo, en mi profunda ignorancia, entiendo hasta el momento.
0: Mire, está diciendo Jessica por acá en TikTok, @bésamecolombia, deberían ver la serie de Vigilados. Yo sí la quiero ver. Me estaban escribiendo, y Carolina más en película cuando habla de lo de la inteligencia artificial, pero es que de verdad a uno sí le da miedo ese tipo de cosas.
2: A mí me encanta. A mí, además, la noticia hay que entregarla con pasión.
0: No, sí. No, entrega. La chica se ríe, o sea, toda en película.
2: Así está
0: con
2: muy
0: eso.
2: Bien, Caro.
0: Pero te cuento una cosa. A mí eso sí me asusta.
2: A mí también.
0: A mí me asusta que de verdad, por ejemplo, estaban mostrando el día de ayer o antier las cantantes que están saliendo por inteligencia artificial. Y uno cree.
1: Pero no creen que, o sea, podríamos ser amigos de la inteligencia artificial.
0: Sí, y si mi amigo me va a dar plata y me va a generar mi plata por mi trabajo, listo. Es que el problema es ese, verdad. Gorda. Entonces, ¿tú te acuerdas? Mire, ayer te les voy a decir una cosa. De pronto mi amiga me está escuchando, una amiga que trabaja en una empresa muy grande, me dijo: Caro, ustedes saben que yo hago imitaciones y hago voces, y así como soy de en película hablando, pues también, porque a mí me gusta mucho interpretar. Entonces me llamó ella, me dice: Caro, necesito que hagas la voz de como de una niña, para hacer como una perrita acuática. Entonces yo tenía que decir: hola, soy no sé qué, y bueno, empecé a hablar y empecé a hacer la voz de la niña, y me decía ella:
1: divino.
0: La niña, que la voz que estamos utilizando contigo, la vamos a pasar como una especie, no sé, pero yo me imagino una especie de escáner de inteligencia artificial para que esa voz ya la empiece a crear. Con lo que yo hice, ya la inteligencia artificial la empieza a crear.
1: Sí, haga más diálogos, claro.
0: Entonces, claro, esos diálogos ya no los voy a hacer yo.
2: Ya no los necesito. Ya la inteligencia artificial tomó la voz y con ella puede seguir trabajando.
0: Y toman las voces más importantes en Colombia hace como 2 años. Eso empezó hace rato. Hace rato, porque hace como 2 años estaba hablando con uno de los locutores más importantes del país. Y me decía él que le habían tomado su voz y que estaba escuchando, no comerciales, pero algunos productos con la voz de él, igualita. Y él nunca había grabado eso.
1: Entonces, o sea, no. Que eso también es, de alguna manera le quita toda la entrada.
0: Toda la entrada a locutores, DJs, claro, cantantes, artistas, compositores. Compositores, ¿con quién fue que hablamos? Ah, con un puertorriqueño que vino acá. ¿Y el que te dijo? Ponle una idea de la inteligencia artificial, él te manda la canción.
1: Sí.
2: Sí.
1: O sea, se está acabando. El problema es que nos quedemos sin trabajo.
3: De hecho, Carlos.
1: No, yo creo que aquí esto no. ¿Cómo seríamos reemplazadas nosotras acá?
2: Claro, se puede.
3: Sí, se puede.
2: Sí, claro, se puede. Unas voces de inteligencia artificial que hablan de temas que están en tendencia. Obviamente, jamás van a poder reemplazar el picante, lo divertido, el humor negro, las risas, como la sinergia, las emociones, pero que lo pueden hacer, lo pueden hacer.
3: ¿Saben una cosa? Estaba ahorita en la Comic Con. Tuve la oportunidad de entrevistar a Carlos II. Él es la voz de Piccolo y es la voz de Woody y todo eso. Y él decía que ellos sí le tienen miedo a la inteligencia artificial.
2: Claro,
3: o sea, ellos como actores de doblaje, sí le tienen miedo a la inteligencia artificial. Claro. Porque, y él dice que le parece, al final, el uso de la inteligencia artificial en los doblajes es una falta de respeto, porque no existe ese componente humano que le mete emoción. O sea, la inteligencia artificial nunca va a poder entender lo que es la tristeza, lo que es esto, pero que sí tiene miedo de que eventualmente la inteligencia artificial es quita su trabajo como actores de doblaje.
1: Y seguramente sí, porque eso sí me parece muy, muy fácil de reemplazar. Mm. O sea, toman la voz de una o la generan desde cero.
2: Es que así es sencillo. Muy sencillo, les voy a poner un ejemplo. Yo no canto nada, o sea, yo siento que yo canto y cuando me oigo no canto nada. Pero si yo quisiera ser cantante mañana, con la inteligencia artificial lo logro, porque hago que mi voz suene súper linda, me publico en redes sociales, lo hago y la gente está convencida de que Milena López canta. Mira, espectacular.
0: Vamos a decirle a la inteligencia artificial que le diga a March que hable como si fuera de las inexpertas.
1: Ah, listo, hágale.
0: ¿Listo? ¿Le decimos? Dale, haga la voz de March como si fuera las inexpertas.
4: Homero, hoy hago parte de las inexpertas. ¿Me puedes sintonizar?
0: ¡Wow! Gracias, esa soy yo.
2: La inteligencia artificial llegó. Como decía Sarita ayer, una cosa es invocarlo y otra cosa es verlo llegar.
1: Sí, sí.
0: Mile, están diciendo que
3: dice Milena vende perfumes en TikTok con IA.
2: ¿Qué? Perfumes. No ve.
0: ¿Sí ves? Es que ahí es cuando...
2: Con IA, es decir, con una IA, o sea...
0: Sí,
2: con...
3: Por favor, nos mandan el video. ¿Cómo se llama el usuario para chismosear?
0: Sí, sí.
2: No puede ser.
3: Que están cogiéndote para vender perfumes.
2: Ah, no, pero es que eso lo han hecho, mira, para vender perfumes, para vender pastillas. Cuando, digamos, la imagen de uno, la cara de uno es medianamente reconocida.
0: Eso yo tengo entendido que eso es suplantación.
2: Sí, no, pero ¿y a quién denuncia uno? Si eso es uno, yo me acuerdo que alguien me mandó algo y yo busqué el usuario y dice, el usuario no existe, no tengo ni idea. Imagínate.
0: No, eso
2: y eso le ha pasado a mucha gente.
0: Bueno, ustedes tendrían
2: ayer novio. Paola Tumbay estaba hablando de eso, que estaban usando su imagen para vender unas cremas para la cara que no era ella.
0: Pues sí, pusieron al padrecito de todas las noches, el que dice, ¿cómo es?
2: Sí.
0: ¿Cómo es que dice? El padre todas las noches que sale antes del noticiero.
3: ¿Padre Diego se llama?
0: Sí, pero el que dice que...
1: Dios mío,
3: en tus manos encomendamos este día que pasó y la noche que llega.
0: Lo pusieron a vender colágeno.
2: Imagínate
0: eso.
2: Pero lo que pasa,
0: y la inteligencia artificial.
2: Yo creo que en ese sentido todos deberíamos ser un poquito más responsables.
0: Que no.
2: Y no creer todo lo que sale en internet. O sea, de verdad, pongámonos la mano en el considere, seamos un poco aterrizados y que el sentido común prime por encima de cualquier cosa. Si a usted le parece algo extraño, si le parece de verdad que, no sé, Sarita Flores está vendiendo colágeno, pues pucha, piénselo antes de ir a comprar eso, piénselo antes de... Sí, todo lo que sale hoy en día en internet, dúdelo.
0: ¿Ustedes tendrían un novio hecho por inteligencia artificial?
2: Claro
0: que no. Por ejemplo, hay seres humanos que dicen sí. Ese tipo de cosas hace que realmente en el mercado aparezca eso.
3: Existe una película llamada Hair, que es con Joaquín Phoenix y Scarlett Johansson, que ella es una inteligencia artificial, y solamente por voz. Y yo, no, mi amor, yo ya vi esa película, yo no tendría una pareja con
2: él se enamoró de ella por la voz, nada más.
1: Yo me vi Hola, mi amor, que es una serie coreana. No, lo mejor de este mundo. Uy, no, es espectacular. O sea, era un hombre, pero era un, pues no lo podía tocar, ella no lo podía tocar, después... pero lo veía.
0: ¿Uno cómo hace para qué?
3: Uno en la pantalla haciéndole así.
0: Uno en la pantalla.
2: No,
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3: 6:54 minutos en Inexpertas de Bésame.

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0: 7 de la mañana, 7 minutos, vamos con una opinión impopular, así que de una vez, si usted en este momento nos está escuchando a través del 97.4 FM, es decir, de nuestro dial, vaya también a las redes sociales, ingrese a Bésame Bogotá, mentiras, a Bésame Colombia en YouTube y arroba Bésame Colombia también en TikTok. Ahí está el en vivo de las inexpertas, Mile López, Mecha Sariego, Sara Flores y quien les habla, Carito Sierra. Vamos con la opinión impopular. ¿Qué dice Asina?
1: ¿Qué diría, dice?
0: ¿Qué dice Asina? Diría un amigo mío, Boyacumán.
1: ¿Sí? Asina.
0: Decía, ¿qué dice Asina? Quédate con el que te haga reír, no con el que te dé el mejor sexo. Porque el sexo puede durar un poquito. En cambio, el que te hace reír cada 2 minutos, cada 3, cada 4, en el almuerzo, en el desayuno, en la cena. Y no estamos hablando propiamente de que cuando se quita la ropa te hace reír.
1: No.
2: Mi amor.
1: No.
2: Mi amor.
1: No. Súper impopular, muy bien.
0: ¿Súper impopular?
1: Sí, súper impopular. O sea,
0: tú necesitas un man que te dé complicidad.
1: Un man
0: que... Tienen que, espera, vamos a decirles que se conecten para que, porque no lo podemos decir al aire, ¿cierto? Pero vamos a mostrar a Sarita diciendo qué es lo que ella necesita.
3: ¿Qué es lo que ella necesita?
1: ¿Qué es lo que necesitas en un hombre?
0: Pero ingresen ya a TikTok, arroba Bésame Colombia.
1: Es un chiste.
0: Espera, no, no es un chiste, pero eso le pasa a muchas mujeres también.
3: Lo
0: va a pronunciar,
3: con sus labios se le va a ver qué es lo que va a decir.
0: Exacto.
1: Uh-huh. O sea que solo me pueden ver por YouTube o por TikTok, nada más.
0: Entonces, espere un momentico, miramos. Si llegamos en este momento, entren ya. TikTok, arroba Bésame Colombia. Sara acaba de decir, acaba de...

0: Hacer como
1: un gesto,
0: una modulación
1: con sus labios.
0: Sí, con sus labios. Acerca de lo que ella realmente necesita en un hombre. Y no es propiamente complicidad.
2: Pero digo, ¿eso es lo que dije?
0: Sí. Claro. Espere, miramos a ver a cuánto estamos llegando.
1: Pero me avisan, dice.
0: Mientras se conectan nuestros seguidores, yo sí les voy a decir algo. Una relación necesita sostenerse, yo sí pienso que con confianza,
1: claro,
0: complicidad, y conversación, y Sara Flores sigue diciendo que eso también. Ven, ya, yo, diga.
1: Ajá.
0: Sara Flores.
2: ¿Ya?
0: Espere.
2: Yo necesito.
0: También. Ya llegamos
2: un
0: a.
2: Un tipo sí. Que me levante a.
1: Ay, Dios mío.
3: A mí me fue bien, yo conseguí las dos en un mismo hombre. Pues entonces yo. A mí me fue bien, a mí me fue bien.
0: Mire lo que dice Neider. Neider entró a TikTok, dice: no sabía que eran tan lindas, las escucho todos los días.
3: ¡Oh! Oh. ¿Te tomas, Nader?
2: Me extraño. Obviamente, por las voces vas a reconocer que somos unas mujeres.
0: Ay, Nader, dice que Nader, yo me apunto. Gracias. Yo me apunto a lo que usted acabó de decir.
2: No, eso es que mucho hablan, poco hacen.
1: ¿Será?
0: Que nos mande foto, sí. Nader. Que le mande foto, Nader, al WhatsApp.
1: A piensan? Ver, Nader, miremos a Nader a ver cómo está.
0: Miremos a Nader a ver qué
2: sí,
0: tal está.
2: Miremos a Nader a ver qué.
0: Global dice que no se vio lo que dijiste. Muestren otra vez a Sara Flores, por favor, porque sí, Sara dice.
3: Necesitas un hombre que te levante a.
0: Necesitas un hombre que te levante a. Espérate, muestren a Sara solamente.
1: Sí, Nader, si eres el estilo de Sarita, yo creo que por ahí la va la vuelta.
0: Sara, ya, puede decirlo. A la una, a las dos y a las tres, diga la frase completa y el otro ya lo dice.
2: Yo necesito un man que me levante a. Con oraciones.
0: Miren, por acá están diciendo que sí.
2: Uno.
0: Walter, que besitos por todo lado. Solorza Martía dice: te levante, que se levante comprometido contigo.
2: ¿Dijo?
0: Bueno, Mile, porque yo también quiero escuchar
2: a Mile, ¿qué
0: la reacción
2: Mile?
0: De Mile, o sea, el pensamiento.
2: ¿Un man que te haga reír o un man que?
0: ¿Qué prefieres? ¿Un hombre que te haga reír o que tenga? Que te devuelva.
3: O que te haga cosquillas con la que sabemos.
1: Es que yo siento.
2: ¡Ush! ¡No sobas!
1: ¡Yo estoy! Yo estoy absolutamente convencida de que el buen sexo se lo da a uno.
0: No, yo pensé que el buen sexo.
1: O sea, como que uno no necesita, o sea, que
3: casi.
1: Bien,
3: que, amiga.
1: Que mira, casi que el.
2: Tienes razón.
1: Que casi que el 70% de una no, de un encuentro. Cosa. Yo creo que casi que el 70% de un encuentro íntimo con una persona, para uno disfrutarlo, depende muchísimo de uno, de lo que a uno le guste, de cómo se comunique uno con esa persona, porque él puede tener mucha energía y muchas intenciones, pero si usted no le comunica lo que quiere, pues eso va a fracasar sí o sí. Entonces yo creo que yo necesito sí o sí que tenga más sentido del humor,
0: sí.
1: Porque si tiene buen sentido del humor, no está creo. Más cercano de llevarme a la cama.
0: Totalmente. Oh. ¿Mechas?
3: A ver, así como les estaba diciendo sí, yo total. Conseguí.
0: Claro,
1: un hombre inteligente con sentido del humor, más fácil.
2: Yo he tenido hombres que me hacen reír un montón y yo ahora
0: cuando
2: me
0: quitan la ropa.
1: Y mi esposo es muy divertido, gracias a Dios.
3: Yo tuve suerte y voy a decirlo si tuve la suerte porque tengo a los dos en un solo. Y siempre lo he dicho y la verdad es que lo he pasado bien. Yo nunca había disfrutado. Ay, Dios mío. A ver. Yo nunca había disfrutado la intimidad.
2: Tanto.
3: Hasta que me cuadré con José.
1: Qué bueno.
3: Se lo juro, yo llegué a pensar que yo era asexual. Y lo he dicho y se lo he dicho a las chicas aquí.
2: Sí, es verdad.
3: Y lo digo aquí.
0: Bueno, ¿José es chistoso, sí o no?
3: Sí.
2: José es chistoso.
3: Incluso me vuela la piedra.
1: Es más, yo diría que un hombre que tiene muy buen sentido del humor generalmente es un muy buen amante.
0: Sí. Ahora, yo voy a decir, no podemos idealizar tampoco. Es decir, con una pareja donde no haya química sexual, pues eso finalmente termina pasando factura, uh-huh. ¿Cierto?
1: Sí, claro.
0: Pero yo siento que la risa sí es fundamental. Tú que sacas con un man que sea, que te trate mal, que sea un ordinario, que sea, sí, te puede hacer el sexo. ¿Cuánto dura el sexo? No vas a estar teniendo sexo 24/7. 24/7 no vas a ver. Entonces, te acuestas con él, un momentico.
2: Tienes toda la razón.
0: Listo. ¿Cuánto puede durar? Digamos que media hora entre el pre, el post, o sea, de todo, ¿me entiendes?
2: Qué rico,
0: listo,
2: Jesús.
0: Media hora. Ya, listo, chao.
2: Otra vez.
0: Te ves a los 8 días. Pero en cambio, un man que te haga reír es un man que genera un hombre que genera conexión contigo. Es un hombre que genera una confianza. Que incluso es que están las dificultades y los problemas se toman de la mano y pucha y salen con una risa adelante.
1: Yo creo y estoy absolutamente.

0: convencida de que si tú tienes química en el humor con él, se divierten, se ríen, seguro el sexo es muy seguro, no, en el sexo la van a pasar.
1: Y tú dijiste algo muy importante, es que nosotras no tenemos que estar buscando la felicidad en otros. Y mucho menos la sexualidad.
2: Sí, exacto, sí.
1: La sexualidad la disfrutamos nosotras mismas porque nos aprendemos a conocer con o sin disfrutamos nuestra sexualidad. Lo acaba de decir Mile.
0: Yo, es más, yo estoy absolutamente convencida que la sexualidad de una mujer depende en un 70% de ella.
1: Total.
0: El man puede tener las mejores intenciones, puede tener la mejor energía, puede estar muy bien dotado. O sea, lo que ustedes quieran, puede estar el hombre y tener todas las intenciones del mundo. Pues si usted no le comunica a él lo que a usted le gusta, cómo le gusta, de qué forma le gusta, cómo siente mejor, pues está destinado al fracaso, independiente de cualquier cosa. Puede ser, mejor dicho, el dandy de la vida.
2: Nacho
0: y
2: Vidal,
0: y eso lo digo.
1: Y el Nacho Vidal.
0: Puede ser el Nacho Vidal que usted
1: Mandingo
0: quiera. Pero si usted.
1: Tutankamón.
0: Pues si usted no tiene una buena comunicación con él, mira, me gustaría hacer esto, ¿por qué no hacemos esto? A mí me parece que mejor así. La comunicación es súper importante y para mí así es como funciona en una mujer.
1: Dice Diego Díaz, como dice el dicho, entre risa y risa entra la longa.

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2: Ricardo Arjona, ¿cómo duele? 7:18 minutos.
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0: 7 de la mañana, 22 sí, minutos. Sí, si ustedes supieran lo que estamos hablando extra micrófono.
1: No, mejor
0: aquí se meterían.
2: Sí, no, y nos echan de vez.
1: Pero es que a mí lo que me sorprende es que Mechis, yo la considero una niña muy calmada, muy de su relación, muy de. Sana. Y cuando se echa unas historias que lo que pasa por allá en Cereté, mejor dicho, nos deja sorprendidas.
0: Es que si yo me pongo a contar, yo no las cuento porque yo siento que. Ah, no, pero.
2: Puede ser legal.
0: Es que no sé, es que no. Bueno, ahorita estaba hablándoles de algo que sucedió en algún momento en mi colegio en la enfermería, por lo que dejaron a la enfermería sin cortina, porque antes la enfermería era un cuartito con cortina, pero cuando pasó ese incidente que yo les conté.
1: Uy, no,
0: lo dejaron.
1: Ya lo tenían que dejarlo sin
2: pero
1: cortina.
2: Pero es que uno cuenta como sus no. historias normales.
0: Oiga, deberíamos hablar un día de estos de historias de colegio, que fue lo más fuerte, lo más chistoso que usted vio o vivió en el colegio. Porque es que tenemos muchas historias de colegio.
2: Sí, uno cuenta las historias de, como que uno cuenta su historia como normal y Mechas de repente sale con una historia súper tétrica.
0: Que Mechas es como, no, en cuestión de música, no hagan bulla. Y después pasa uno a la radio y sale, quisiera volver a amarte, volver a quererte, volver a tenerte cerca de mi dor. Mis ojos lloran por ti.
1: Salud. Así es, Mecha, Mecha, mejor descripción imposible.
0: Mira, es que yo, y saludos para todos los que me están escuchando, que seguramente estudiaron en el Liceo León de Greiff de Cereté, colegio católico, que se respete. Ay, mi amor, ha pasado de todo.
1: Totalmente.
2: Bueno, ¿de qué vamos a hablar?
0: A petición
2: ahora, en
0: de
2: este
0: nuestro
2: momento.
0: Público, de los seguidores.
2: Sí, señora. Sí, señora.
0: Porque hace rato no hablábamos de moda y nosotras tenemos a nuestra experta. Somos inexpertas, pero nosotras sí contamos con nuestra experta, Mile López, que hoy nos trae unos consejitos súper chéveres. Así que, por favor, atención, porque todos los días es que nosotros vivimos. Giramos alrededor de la moda.
1: Sí, totalmente. Y yo creo que la moda dice mucho de lo que somos, de nuestra esencia, de lo que queremos reflejar. Y no sé si a ustedes les ha pasado alguna oportunidad que se arman un look y se miran al espejo y dicen, no, a esto le falta algo.
2: Total.
1: ¿Yo qué hago? ¿Yo qué me invento? Pero a este look le falta algo, le falta vida, le falta, como dice Nicolás de Subiría, le falta meque. Hay algo que le falta a este look y necesito complementarlo. Hoy les voy a enseñar las 7 reglas, o sea, los 7 pasos para armar un buen look.
0: Me encanta.
1: Los 7 puntos.
0: O sea, hay 7 pasos, hay 7 puntos para poder uno.
1: Exactamente.
0: Estar,
1: o sea,
0: okay.
1: cada prenda suma un punto, o cada accesorio suma un punto.
2: Okay.
1: Son 7 en total para que usted se mire al espejo y diga, listo, este look está completo, ¿listo? Entonces, los primeros 4 puntos ustedes se los ganan armando lo básico, que es los zapatos, el pantalón,
2: y la,
1: la blusa,
0: y el blazer.
1: Y un blazer o una chaqueta, algo estampado, un gabán, lo que sea. Ya ahí están los primeros 4 puntos del look.
0: Perfecto.
1: Ojo, si digamos usted no se va a poner pantalón y blusa, sino que se va a poner un enterizo o un vestido, el enterizo suma 2 puntos. Entonces, zapatos, 2 puntos y con este 4, ¿me entiendes? Y con la chaqueta 4.
0: Okay.
1: Entonces, ahí, estos son los primeros 4 puntos, como lo básico, lo primero que uno se pone, con lo que arma el look. ¿Que se puede salir hacia la calle y no necesita más? Sí, pero le falta meque, le falta vida a ese look. Okay. Exactamente.
0: Es como el adorno.
1: Entonces, sí, el accesorio, una cosa, y yo les he mostrado mucho algunas veces en redes sociales, que una cosa es vestirse y otra cosa es stylear.
2: Ajá.
1: Entonces usted se pone esto.
3: ¿Qué es styling?
1: Es ponerle accesorios.
2: Accesorios,
1: es ponerle,
2: elevarlo.
1: Elevarlo. Ay, qué gran palabra. Elevarlo.
2: Wow.
1: Sí.
0: Estamos aprendiendo. Y sí, son las 3 para parecer ochentera. ¿Verdad?
1: Después de esos 4 puntos que ustedes ya sumaron. Después de esos 4 puntos que ustedes ya sumaron, ¿cuál sería el siguiente punto que ustedes creen que le tiene que agregar algo a ese look?
0: Muchísimos.
2: Los aretes.
1: Los
2: peinado.
1: Aretes, los accesorios. No, esto no tiene nada que ver como con peinado ni maquillaje, sino con accesorios.
0: Bueno, accesorios.
1: Con cosas que se ponen. Los aretes. Los
0: accesorios. Te iba a decir, exacto. De los accesorios, ¿cuál es el primordial?
1: Los aretes.
0: Perfecto. Yo
1: los
0: también.
1: Aretes cambian
0: yo
1: todo.
0: Puse
1: entonces ya pasamos, después de los 4 puntos, pasamos al punto número 5, que son los accesorios. Unos aretes, una pulserita, unos anillos. Listo, ya ahí el look va como cogiendo forma.
0: Ajá. Perdón, en la mujer, los aretes, pero no olvidemos los hombres. Para mí, el accesorio fundamental que no le puede faltar a un hombre es el reloj.
2: Reloj.
1: Mira que mi esposo no usa reloj. Andrés no usa reloj.
0: ¿Por qué?
1: Le gustan mucho las manillas. ¿Por qué no? Él es como Shakira, no usa reloj. No, ustedes no, y jamás usó reloj.
0: A mí me encanta.
1: No usa reloj.
0: Me encanta el reloj porque yo veo, o sea, siempre veo como.
1: Y los hombres con un buen reloj se ven wow.
3: A José, sí, si sale de la casa sin reloj, se le arruina el día. O sea, es una cosa que se siente mal.
1: Está lleno de manillas, le fascina las manillas, como Carlos Vives, le fascina las manillas.
2: Es que pero no usa. Él es Carlos Vives.
3: Sí, él se parece a Carlos Vives.
0: Como se parece mucho a Carlos Vives. Augusto Londoño, tú lo ves siempre que. Gran personaje icónico.
1: De hecho, Andrés y yo tenemos una manilla compartimos juntos, que es esta, es como de unión, que yo la compré en Ámsterdam, y traje esta y traje otra, y la mía es dorada y la de él es plateada y nunca se la quita. Esta nunca se la quita, siempre la tiene puesta.
0: ¿Y la argolla?
1: ¿Y la argolla de matrimonio?
0: Ah, ¿verdad que a ustedes se la robaron?
1: Sí, la argolla de matrimonio, pero el de compromiso sí todavía lo tengo, que no es este, pero sí todavía lo tengo. Bueno, entonces...
2: ¿Cómo se salvó del robo ese?
1: Es que imagínate que ese día a los ladrones se les cayó una funda llena de accesorios. Se cayó al piso. Y cuando yo fui a recoger todo el desorden, encontré la funda, la levanté y dije, aquí hay algo, esto tiene peso, aquí hay algo. Abrí la funda de la almohada y habían anillos, aretes, pulseras, todo como de fantasía. Y ahí, en medio de todo eso, se salvó el anillo de compromiso y el anillo y el topacio que yo tenía aquí, de 40 años. Que de milagro se salvaron. De milagro se salvaron.
0: Mensaje de Dios.
1: Es un mensaje de Dios, sí. Y
0: el matrimonio, el hogar, el compromiso.
1: Imagínate, el compromiso, sí.
2: Dice acá, dice Guti, no joda, mi manilla la compré en el Rodadero. Y Milena diciendo que en Ámsterdam.
3: Yo también iba a decir lo mismo.
0: No, me encanta ese comentario.
1: Pero Andrés tiene manillas del Rodadero también y de Cartagena, de la playa, le fascina.
0: No, pasa, pero que no quisiera en Ámsterdam. Perdóname, pero discúlpame.
3: Mira, yo compré unas manillas para José y para mí en San Antero. Yo estaba en Ámsterdam, compré una manilla.
1: Ay, sí.
0: Dice Alfonso Guevara. Desde TikTok, @bésamecolombia. Ay, para que nuestros seguidores también les respondan. Qué pereza ustedes, todas casadas.
1: No, todas no están casadas.
0: Aquí solo hay una casada.
1: Sí. Sí, realmente.
0: Solo hay una casada que es Mili.
1: Sí.
0: Yo no estoy casada.
1: Tienes una pareja hace muchos años.
0: De una pareja hace muchos años, pero yo no
1: estoy
0: casada.
1: Que es tu esposo, básicamente.
0: Sí, pues no le dice el esposo.
3: Y no nos vamos a casar contigo.
0: ¿Ah?
3: Y no nos vamos a casar contigo, corazón.
0: Sí, o sea.
2: Así estuviéramos solteras y solas.
1: Ay, qué pesado. En el mundo.
0: Ay, mire, es que Luca Orbono, yo me hago mis manillas y yo misma me las regalo.
3: ¡Lindo! ¡Ay, preciosa, preciosa!
1: Bueno, entonces estamos en los cuatro reglas, vamos en los cuatro puntos. Uh-huh. Ahora vamos con el quinto punto, que son los accesorios. Listo, pulseras, aretes, algo que combine muy bien, cualquier cosa que le dé.
2: Todavía faltan dos.
1: Todavía faltan dos.
2: ¿Pero cuáles?
0: ¿Cuáles?
1: La cartera.
0: Y es que la sombrilla.
1: La cartera. Una cartera, y ojo, que la cartera tiene que combinar con el look. Uno no se pone una cartera ahí
0: Pero mira que yo había escuchado que ya no es... una regla, pues, que uno tiene que seguir que el color de los zapatos el color del bolso, que
1: estoy
0: eso ya, que incluso ha cambiado tanto que recomiendan los expertos en moda que no tenga que ser del mismo color.
1: Exactamente, me refiero no a que combine con los colores del look, sino que haga armonía con el look. Okay. Por ejemplo, yo estoy de gris, negro hoy, y me podría perfectamente poner una cartera roja. Y se ve espectacular.
0: Divino.
1: Exacto. Sí. Y no combina
0: con un rojo. Se vería
1: esto
0: divino.
1: Esto con rojo se vería, claro, divino.
0: Por los tonos. Lo,
1: sí. Exactamente. Entonces no es que tenga que combinar, pero sí tiene que hacer armonía con el look. Se
0: ahora,
1: tiene que
0: otra
1: ver
0: cosa.
1: Chévere con
0: Mile,
1: el look.
0: Pregunta.
1: Sí.
0: Si finalmente el bolso tiene el mismo color de los zapatos, ¿está bien?
1: También está bien. Ah, no, mire,
4: yo hoy traje mi cartera.
0: Negra.
1: Y es negra. Pero le hubiera
0: se ve divina. Mire, tienes que mostrar tu look otra vez. Además que hay muchos
1: es que
0: conectados.
1: Siento que se ve mejor sentada.
0: No,
1: siento pero que, pero, o sea, esta cartera divina. Esta cartera combina hoy con las botas.
0: ¿Será que la cámara nos puede mostrar las botas de Mile? Porque siento que esa falda midi que dices tú, midi que es debajo de la rodilla, con estas botas altas hasta la rodilla, van muy bien. O sea, ya bajaron la cámara. Te ves muy elegante y muy linda.
1: Muchas gracias.
0: Ingresa en TikTok, @bésamecolombia. Ahí está la imagen completa del outfit del día de hoy de Mile López, acá en Inexpertas de Bésame.
3: Dicen también muy lo compró linda. En Ámsterdam.
1: No, la cartera la compré aquí en el Andino.
0: Ay, sí, pero está divina también la cartera.
1: Oigan, y lo último es, o sea, entonces ya ahí van, vamos en los seis.
2: Vamos seis. ¿Y vamos qué es lo último?
1: Y lo último es ponerle algo que resalte, que corte, una pañoleta, unas gafas, un cinturón, lo que quieras, un detalle, como quien dice, la cereza del pastel.
0: Ok.
1: Pastel. La cereza del pastel.
2: Un detalle llamativo. Sí,
1: algo llamativo, algo que llama.
0: Como, por ejemplo.
1: Yo, hoy la verdad es que no me puse nada, sino cumplí la... Pero yo dije, este collarcito le va a hacer como la... Le va a hacer como el jueguito, como complementarle la cerecita al pastel que necesita.
2: Ok, pero es llamativo,
1: ser,
2: sí.
1: Sí, pero puede ser algo... que ustedes, o sea, ahí sí en ese sentido yo creo que pueden jugar muchísimo, un pañuelo me parece espectacular, unas gafas, un buen cinturón, esa es como la cereza del pastel, es como para darle un poquitico más, elevarlo un poquitico más, un poquito más de, no sé, como de elevarlo, sí.
2: Para elevar
1: el look, un poquito más y ya. ¿Sí?
0: Yo soy cero de accesorios, o sea, a mí nunca me verás con collares, nunca. ¿Será malo?
1: No, pero ¿por qué? Es tu esencia y es tu forma de...
0: Sí, sí, sí.
1: Es tu personalidad. Y tú te complementas con otras, en otras formas. A mí, por ejemplo, me encanta ponerme cosas en la cabeza. Ustedes me han visto que yo me pongo pañuelos en las colas. Yo sí, diademas, sombreros, pañuelos. Por ejemplo, yo todo lo que es... O sea, es que toda la moda para mí entra en mi esencia como persona. Sí. Todo, todo. Cinturones, carteras, pañoletas, pañuelos, gafas... Todo, en mi casa tiene que haber de todo porque cualquier accesorio de verdad hace la diferencia para que el look se vea completo.
0: Okay. No, me encantó, consejos. O sea,
1: ¿siete?
0: Tengo muchas preguntas, pero como esta sección sale que casi que todos los días.
1: 7 puntos.
0: Entonces, va a continuar haciéndolas, pero en las otras.
1: Ahora, si llegan a los 6, está perfecto. Ya el look está muy,
2: ya
1: muy,
2: está completo.
1: Ya está muy completo.
2: El 7 es una cereza.
1: Exacto. El último, ya. El 7, es una cerecita del pastel. Que además yo le he dicho a Sarita y en estos días lo hizo. Tener unos lentes oscuros siempre en la cartera. Mira.
0: Sí. Ah, sí.
1: Sí, eso. Yo creo que con eso ya es suficiente.
0: Que
1: sí,
0: me
1: sí,
0: complementa sí. A mí un buen hombre.
3: Uf, yo... se ríe. Vamos a las 7:34 minutos. Hicieron que me ahogara con el agua. Tu orillita, Andy Caicedo.

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1: 7:38 minutos en Inexpertas de Bésame. Esto lo hace Pablo Alborán. Solamente tú.

0: 7:42 de la mañana, somos inexpertas de Bésame, por supuesto, con noticias muy felices para todos, con noticias interesantes e invitaciones que ustedes no se pueden perder, porque resulta que el próximo 15 de septiembre, estaremos con Bacilos en Mezcal Cantina. 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
1: 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Miren, ¿por qué le llamamos un íntimo? Porque vamos a poder conversar con el artista, lo que dice, miren, nos vamos a tomar fotografías, papá, vamos a poder escuchar sus historias antes de cantar, porque eso pasó con Gianmarco. Lo tuvimos muy cerquita, de verdad fue espectacular.
0: Lo de Gianmarco fue increíble porque además Gianmarco tiene unas historias. Gianmarco, como ustedes bien saben, no solamente es un gran cantante, sino un gran compositor. Y esas canciones, esas historias alrededor de esas composiciones, para otros artistas son increíbles. Así que en esta oportunidad vamos a tener a Bacilos y, por supuesto, compartir todo eso con ellos, reírnos, divertirnos, pasar un rato agradable, comer rico, tomarnos un coctelito, mejor dicho,
2: delicioso,
0: para celebrar con todas las de la ley este mes de amor y amistad. Entonces, recordemos cómo pueden participar y, por supuesto, allá los esperamos porque siempre las inexpertas están en los íntimos de Bésame.
2: No, se escribe.
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0: Inexpertas de Bésame, 7:45 minutos.

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2: 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Esto lo hace Camila, coleccionista de canciones.

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0: Somos inexpertas de Bésame, 8 de la mañana, 5 minutos. Iniciamos una nueva hora musical y también de información y también de recomendaciones, porque les quiero contar que este fin de semana me vi una película muy hermosa que yo sé que la pueden ver en familia, que nos enseña mucho el valor de poder incluir a las personas que de pronto por sus condiciones no han podido estar cerca a la sociedad normalmente, o sea, los círculos sociales, todo okay. Esto. Se llama Me Llaman Radio.
1: ¿Ay, cómo así? ¿Cómo
0: imagínense que era un niño, era un
1: sin
0: niño.
1: Sin spoilear, un avance para que la gente spoilear. Se antoje y vayan y la vean.
0: Y es espectacular, tiene un reparto espectacular. Me Llaman Radio es un niño, un señor ya, debía tener como 30 años, pero tenía una discapacidad mental. Uh-huh. Y él va a los entrenamientos de fútbol americano de las personas, pues de los muchachos de la universidad, y un día a uno de los muchachos se le va el balón y él siempre va con un carrito de mercado y un radio.
1: Oh.
0: Y entonces él coge el balón y pues él no sabe devolverlo porque es un niño con discapacidad, lo guarda en su carrito para llevarlo. Y lo que hacen los muchachos de fútbol americano es que lo golpean de una manera impresionante, lo encierran y lo amarran.
1: ¡Ay, no!
0: El entrenador se da cuenta. Uh-huh. Y los pone a entrenar no sé cuántas horas para castigarlos, todo esto. Y le pregunta, ¿qué, cómo se llama? Y él dice, y él no habla, pues medio como, ven, ¿qué te pasó? No sé qué.
1: En una condición
0: sí. en la que no habla. Entonces llegó a un momento, llegó y vio un radio y dijo, radio. Entonces le empezaron a decir, radio, por esa película. A radio le pasan muchas cosas, lo maltratan, los niños después de fútbol americano le hacen muchas maldades, todo uh-huh. esto. Y el final es, y tenía su mamá, ella tenía su mamá que era su único respaldo en la uh-huh. vida, en la vida.
1: ¿Dónde la podemos ver, Sarita?
0: Y pasa algo con la mamá, les cuento.
1: Pero no adelantes, pasa no. algo con la mamá.
0: Pasa algo, pero no les voy a decir qué es. Lo podemos ver en Amazon Prime.
1: En Amazon Prime. ¿La se película llama, se llama?
0: Me Llaman Radio. Qué lloradera de película.
1: ¿Qué peli? ¿De dónde es? ¿Es americana?
0: Sí, es americana.
1: ¿Ah, sí?
0: Es americana. Se me está olvidando el nombre del actor, pero...
1: ¿Pero es un actor reconocido?
0: Es muy reconocido. Mechitas, tú puedes buscar, es que no tengo el celular, el actor principal de Me Llaman Radio, tú lo debes conocer, todos lo conocemos, creo que
2: Cuba,
0: es el tema.
2: Cuba Gooding se ajá. llama.
0: ¿Sí, sí saben quién es?
1: Lo estoy buscando en este momento.
0: Claro, tú lo ves y es súper reconocido, míralo.
1: Ah, sí, Cuba Gooding Jr.
0: Ajá.
1: Ay, Cuba qué Gooding nota.
0: Él creo que estuvo en Manos Milagrosas o algo así.
1: Ok, y también hay unos actores muy, pues muy reconocidos en esa película. Entonces, ¿es película o es una serie?
0: Es película. Es película, dura 1 hora 48 minutos, no es más. Y yo se la recomiendo porque de verdad les va a tocar el corazón y hay que llorar de vez
1: en cuando. ¿Y esa película es nueva, es reciente? ¿Es un lanzamiento reciente? Esa película
0: es muy antigua.
1: Es que saben que hay unas recomendaciones que vale mucho la pena hacer de películas antiguas que... A pesar pues de que son tan viejas, tienen unos mensajes divinos.
0: Espectacular.
1: Exacto.
0: No, es espectacular. Tienen que verla. No les voy a adelantar nada más. Véanla, por favor, Amazon Prime, o búsquenla en su plataforma favorita, porque sé que está en varias plataformas. Me Llaman Radio.
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1: Maluma junto con Karim León nos dan esta canción.

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0: 8-12 minutos, nuestro próximo íntimo. Recuerden que será con estos caballeros. Vacilo a esta hora en Bésame.

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1: Eso.

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1: Vamos a escuchar a Mile, que la canta perfecto en inglés, y después la versión de Carito Sierra. Mile.
0: No, solamente me sé ese pedacito.
1: ¿Cómo dice el
0: pedacito? I wanna wish you a Merry Christmas from the bottom of my heart.
1: Ahora, mi versión, como la cantaría yo creo que la mayoría de gente acá en Colombia.
2: Todo el mundo.
1: Un, dos, tres. I watch away where you Merry Christmas. I watch away, Merry Christmas. Y con vibra.
0: Y se entiende que es importante. Eso es lo importante, que se entiende.
1: Esta canción, Feliz Navidad, fue una canción maravillosa que escribió.
2: Fue muy icónico.
1: Además la escribió José Feliciano, un hombre que nació un día como hoy, 10 de septiembre, pero del año 1945.
2: Muy en Puerto Rico.
0: ¡Cuál tólico! Y luego se fue a vivir a Nueva York, ¿no?
1: Por eso esta canción tiene una mezcla de inglés,
3: 81 años,
1: y Spanish.
0: Lo que pasa es que, ¿sabes qué? Las personas cuando tienen una discapacidad desarrollan otras aptitudes a través del oído, a través de las manos, es como que exponencian las capacidades que tienen en otros sentidos, y por eso es que para José Feliciano era tan fácil tal vez aprender otros idiomas, porque incluso en el Festival de San Remo cantó una canción muy linda en italiano, que es con la que yo voy para el Versus.
1: En serio. Ah, bueno, pero te iba a decir, efectivamente, es que él nació con una enfermedad llamada glaucoma congénito.
2: Yo no sabía.
1: O sea, sí. Efectivamente, él nació sin ver.
2: Okay.
1: Miren que la discapacidad, a mí ese término yo creería que deberían estudiarlo, ¿cambiarlo? Muy bien, o cambiarlo.
0: Sí, podemos ponerlo como una condición.
1: Una condición más bien, porque discapacidad, yo creo que hay gente que tiene más discapacidades teniendo todos sus cinco sentidos, o sea.
0: Sí, correcto.
1: Este hombre nace así y a los 17 años él se retira del colegio para poder mantener a su familia.
0: Qué
1: lo logra profundamente, o sea.
2: Y cieguito.
1: Imagínate. Le compuso canciones a muchísimos artistas, versionó también otras, y se especializó en la guitarra, ¿no? Yo alguna vez entrevisté a un chico que participó en Yo Me Llamo, pero de verdad no recuerdo a quién estaba imitando en esa época, y él también no veía, y él contó que desde niño su mamá le decía, usted es una persona normal, o sea, a mí no me venga que no puede hacer, que no, usted es una persona normal. Y una vez la mamá le dijo, ven hijo, es que yo te digo eso no para criticarte, ni para regañarte, ni para decirte, es que usted... No, yo te lo digo porque yo quiero que tú salgas adelante. Y entonces le explicaba las cuerdas de la guitarra. ¿Cuántas cuerdas tiene una guitarra?
2: Seis.
1: Si a esa guitarra tú le quitas una cuerda, ¿la guitarra deja de sonar?
0: No.
1: Pero esas otras cuerdas, esos otros acordes, ¿se les puede decir?
2: Las cuerdas
1: se empoderan y suenan incluso tratando de tapar la otra que no está. Y ella le explicaba eso a su hijo. Y ese día que entrevisté a este chico me pareció maravilloso eso que nos contó. Entonces, José Feliciano hizo completamente esto y se especializó en la guitarra. Casi que su guitarra era su voz.
2: Es todo, pues. Aunque tenía una muy buena voz, igual.
0: Una voz
2: muy guitarrista.
0: Sí, impresionante.
2: Yo ya estoy matando al maestro.
1: A los 9 años ya se presentaba en teatro allá en público, en público, pues en Puerto Rico. A los 17 se fue a vivir a Nueva York, como decías tú, Mile. O sea, un tipo de verdad muy, muy talentoso. Feliz Navidad es una composición suya, como les dije anteriormente, y yo creo que se convirtió en una de las canciones navideñas más reconocidas internacionalmente hablando.
0: Sí.
1: ¿Cierto? Incluso consiguió un Grammy esta canción.
0: ¡Qué lindo!
1: Y hoy por eso vamos a celebrar este cumpleaños, pues ni más ni menos que con su música.
0: Exactamente, con José Feliciano vamos a celebrar su música, su vida, su trayectoria artística. Y yo me quiero ir con una canción que se llama ¿Qué será o qué será en italiano? Muy linda, además, porque la interpretó en el Festival de San Remo. Y es una canción que se volvió un himno de los inmigrantes y cuenta la historia o narra como el sentimiento de una persona que se va de su pueblo natal a buscar nuevas oportunidades y a buscar una nueva vida. Refleja un poco también lo que le pasó a él cuando sale de Puerto Rico y se va para Nueva York. Aquí está ¿Qué será? De José Feliciano.

0: Ay, qué nostálgica esa canción.
1: Qué bonita canción, miles.
0: Siento que no le había prestado tanta atención en este momento, o sea, antes como en este momento.
1: Uno es consciente, uno la escucha, la canta, pero no la entiende.
0: Claro, y sí es efectivamente una historia de alguien que se va de su pueblo y le da mucha nostalgia dejar a sus amigos, dejar a su familia, dejar tantos recuerdos. Bueno, ahí está. ¿Qué será de José Feliciano? Para que ustedes voten por ella en este Versus, celebrando este gran artista.
1: Yo tengo una canción que fue muy icónica en mi época, que la hizo con Farruko.
0: Anda.
1: O sea, de las primeras colaboraciones entre reggaetón y balada o lo que sea, llegó su hija, Me Gusta.

0: sin escuchar esa canción. Uy, sí, canción sí, yo la descargué en Ares. Con... Se me llenó de troyano en el computador. El...
1: Bueno. Virus a la lata.
2: Voy con una canción.
3: A ver.
2: Este tema musical yo sí le pido a nuestros seguidores que la escuchen y sientan esta letra. De pronto no es muy popular de José Feliciano, pero resulta, pero esta canción es un bolero. Esto es un bolero, lo escribió Osvaldo Farrés en el año 1943, es un compositor cubano. Y en el año 1998, el 24 de marzo, José Feliciano decide cantarla. Se llama Toda una vida, pero resulta que esta canción explica claramente qué es el amor, porque es que el amor no todo el tiempo es felicidad. El amor también es mucho dolor. Sí. Y se siente dolor y se sienten heridas, pero también nos enseña a que somos capaces de sentirlo absolutamente todo. Escuchen esa letra y voten por ella, porque yo sí deseo profundamente escucharla completica. Mechita, ¿la puedes poner desde el principio, please? One, two, three. Escúchenla.

0: tragada.
1: Sí, esa canción es para una persona que esté tragada.
2: ¡Qué cosas! Bueno.
1: Además, ¿qué dice? Eres mi tormento, mi debilidad, mi... No, tienen que escucharla completa. Completa, o sea, no, no, no.
0: Para eso vamos a votar.
1: Es un bolero espectacular, ojalá voten. ¿Tú por cuál votas?
0: Yo voto por la mía, su hija me gusta.
2: Sí, sí, su sí. Hija me... Yo también voto por la de Sara, lo siento.
1: Sí. No, el bolero, eso es...
2: No, ¿qué será?
1: No, el bolero, toda una vida, voten por eso, toda una
2: ¿qué
1: vida.
2: ¿Qué será de José Feliciano? De verdad,
0: su hija me gusta con Farruko.
1: ¿Por dónde van a votar? Pues en TikTok. TikTok. Vamos a ver TikTok. En TikTok qué dice. TikTok. Ay, espere, porque es que yo estaba viendo y es que... Ay, Dios mío. Ya entré aquí. Listo, TikTok, voy a leerlos. Ay, los leo. Yo no sé, voten por ese bolero.
2: Tati, dicen su hija me gusta.
0: Su hija me gusta, dice Tati.
1: Tati dice su hija me gusta, pero ya entran nuestros tiktokeros.
0: Su hija me gusta.
1: Toda una vida. ¿Qué será? Toda una vida. ¿Qué será? Es que Pauli votó dos veces. Toda una vida. Toda una vida. Ya, ay, no, ya gané. Porque es que como cuatro votaron. ¿En serio gané?
0: Ganó Caro.
2: Ay, Caro, no, presenta tu canción.
1: Toda una vida, una canción del año 1998.
2: A mí porque me cogieron desprevenida y no logré hacer mi campaña para que ya me cogieron con los calzones abajo, pero bueno, ganó toda una vida.
1: No, esta canción explica realmente qué puede llegar a ser el amor para uno. Ya.

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2: 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Esto lo hace Maná y Juan Luis Guerra. Se llama Bendita tu Luz y son las 8:34 minutos.

0: Quick, da la hora en Bésame, 8:38 minutos. 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
0: Ocho de la mañana, 39 minutos. Hoy amanecimos con una noticia muy, muy triste que de verdad como mamá tengo que decir que me duele el alma, me duele el corazón, y es acerca de un chico de 17 años que se acercó a un plantel en Medellín, una institución educativa en Medellín, llegó corriendo con un arma, ahí se me va el nombre.
5: Blanca.
0: No.
5: Traumática.
0: Traumática, con arma traumática, o sea, detrás de una profesora y de un rector, para atacarlos. Inmediatamente los compañeros cuando se dieron cuenta de esto, pues corrieron hacia el chico, trataron de detenerlo, él finalmente termina accionando el arma, pero contra él. En este momento se encuentra muy grave en una clínica en la ciudad de Medellín. Pues precisamente vamos a estar hablando de eso, de la falta de empatía, de la falta de compasividad y todo este tipo de cosas que yo siento que se han perdido muchísimo en los colegios. Estamos como tan acostumbrados a señalar, a juzgar a todo el mundo, a excluir. Y claro, a mí me duele mucho, muchísimo por la institución, por los compañeros que tuvieron que vivir esto, por los profesores. Pero en el fondo, y yo sé que muchos se me van a venir en contra, también me da mucho sentimiento, porque soy mamá.
5: Claro, es que con un niño, 18 años, 17,
0: con ese menor de edad
5: todavía.
0: ¿Qué estaría viviendo? Lo que dicen las autoridades es que al parecer al chico, los profesores le dijeron que no podía volver a la institución y que debía estudiar virtualmente.
5: Entonces, tal vez porque ya había tenido comportamientos un poco
0: claro, es que a nadie sacaste del colegio porque sí.
5: Sí, exacto. Y un niño que hace eso, que hizo, tuvo que haber tenido unas red flags muy claras antes.
0: Muy fuertes. Sí. ¿En dónde estaban los papás? Pobrecito ese chino. O sea, pero, yo también pienso en ese pelado y digo como, ¿en dónde estaban los papás? ¿Qué estaría viviendo este muchacho?
6: Es que están preguntando mucho qué es un arma traumática.
5: ¿Qué es?
6: Es un arma similar a una arma de verdad, un arma real, y creo que dispara balines.
0: El cuento es que si tú te, obviamente, se supone que si tú lo disparas de una distancia larga, no va a causar tanto problema, pero
6: es que
0: si te la disparo
6: en la cabeza.
0: Sí.
6: Causa daño, pero no es un arma tradicional que en teoría no podría terminar con la vida de una persona, sino causar daño, pero si es de cerquita, sí es muy grave. Esas son armas de fogueo, les dicen así.
0: Tienen como unos proyectiles de goma.
6: Exacto.
0: Pero si tú te lo... quemarropa. Que
5: imagínate, imagínate.
0: O en la cabeza, pues imagínate.
5: Casi nula.
0: Exacto.
5: No,
0: Dios. Hoy queremos preguntarle a nuestros seguidores, ¿qué opinan de este caso? ¿Qué creen que está sucediendo en la sociedad para que los chicos hoy en día sean capaces de tomar un arma y accionarla en contra de otro, un menor de edad?
5: ¿Qué dice?
7: Yo voy a hablar como hija de docentes y lo que he tenido que ver en el colegio, por lo menos donde está trabajando mi mamá, y lo que tuvo que escuchar de mi papá. Yo siento que desde que los papás se volvieron tan alcahuetas, ya los niños no respetan autoridad en nada. O sea, ¿por qué? Porque
5: los papás,
7: o sea,
5: tienen que imponer la autoridad para que ellos
7: siento que, o sea, tener, sí, exacto, o sea, sinceramente yo siento que ahorita, por ejemplo, los papás, ahora si el niño va mal en el colegio, o sea, si el niño perdió un examen, si el niño perdió la materia, es culpa del profesor, no es culpa del niño. No, sí, o sea, ellos completamente,
5: es que ese profesor lo tiene, es por eso que
7: es que se la tiene montada. Entonces, obviamente, la persona no va a ver, si él supiera que los profesores son autoridad, yo siento que estas cosas se podrían prevenir, pero si tú vas a una casa donde el papá no tiene autoridad y donde además le quita la autoridad a otras figuras como profesores, como rectores, porque es que el pelo lleva directamente por el rector y por una profesora. Sí. Entonces, eso es lo que él va a ver reflejado. O sea, ellos no son autoridad para mí, ellos son iguales que yo.
5: Porque tendrían que darme órdenes y
7: ser exactamente.
5: Si mis papás no lo hacen, ¿por qué si un rector y una profesora lo van a hacer? Y esa fue como de pronto su ese fue de pronto su motivo, o esa fue su razón para atacar a estas dos personas.
6: Yo vuelvo nuevamente al tema de la salud mental de los niños.
0: Total, es que
6: ese y esta problema. Es una historia que gracias a Dios en Colombia no se ven muchos de estos casos, pero en Estados Unidos pasa, mejor dicho, cada mes hay un estudiante, un alumno con cierto nivel de agresividad, que se siente frustrado, que se siente excluido, que se siente maltratado, y la solución es pues hacerle daño a sus compañeros, a sus profesores dentro del colegio. Desafortunado, pero ¿y cómo vamos a empezar a preocuparnos y a ocuparnos sobre todo por la salud mental de los jóvenes?
0: Yo siento que como mamá se los puedo decir, esto es un trabajo en conjunto con el Estado por el tema de la salud pública, el tema de la salud mental. Creo que todavía nosotros no estamos, digamos que, preparados para atender los casos de salud mental y más en los niños hoy en día por el tema de las redes sociales,
5: sí,
0: celulares, bueno, absolutamente todo esto. Dos, padres de familia. Y tres, instituciones educativas. Ya. Es un trabajo en conjunto.
5: Sí, eso es conjunto. Solo
0: eso es en conjunto.
5: No se puede hacer solo en un lado porque en el otro entonces se
0: descomporta. Ahora, que sí tiene más responsabilidad que la casa.
6: Sí, claro, es cómo estamos educando a los niños, cómo les estamos hablando a los niños en nuestras casas.
0: ¿Cómo les estamos educando? ¿Qué les estamos enseñando? ¿Qué ejemplo estamos dando? Y cómo estamos siendo con la sociedad, cómo nos comportamos en la sociedad. Frases que utilizamos en la casa, como no se meta con ese chino porque es que ese chino no le va bien en el colegio. A mí me parece que uno no puede juzgar a un pelado. Yo les voy a decir, y ustedes también, todas estudiamos en colegio, ¿o no?
5: Sí, total. Claro, presencial.
0: Yo, hoy en día, Carolina Sierra, y tengo amigas que conoces, Sara, Mechitas, que ahorita Mile seguramente no solo las va a conocer, de colegio, con las que crecí, de la presentación. Y teníamos niñas que no eran las mejores del curso, y son niñas hoy en día
5: Exitosísimas.
0: O sea, a mí que alguien me diga que un papá sea capaz de decirle a un hijo, no se meta con ese otro. Uy, no, que lo he visto en salones, lo he visto cuando entregan informes, cómo miran a la mamá y cómo miran al niño o a la niña cuando le están entregando los informes académicos y no son los mejores. Entonces, ¿por qué? Desde ahí se termina la compasión, la empatía por el otro. El hecho de que tú no saques 10 en todas las materias y no seas el 1, 2, o 3, 4 o 5 del salón, no te da derecho a que lo excluyas o lo señales. Ahí empieza una forma de violencia.
5: Exactamente. Es una opinión impopular que deberíamos poner algún día en la mesa, y es que la educación, ser bueno académicamente no asegura que seas exitoso. No.
6: Estoy completamente de acuerdo con Sarita.
0: No,
6: miren,
0: asegura cero.
6: O sea, miren, es muy importante empezar a identificar, y esto pues aplica para todos los niños de los colegios, y empezar a identificar cuáles son los talentos que tienen los niños. Porque es que además estamos juzgando a los niños porque no son buenos en matemáticas, o porque no son buenos en física o en química, pero es que resulta que el niño tiene un talento increíble para cantar. Es un niño que tiene un talento increíble para escribir,
5: para hablar,
6: para dibujar, para pintar, para hablar, para comunicar. Entonces,
0: para imitar. A mí me hacían firmar observador, se los juro. Ustedes no saben cuántas hojas anexé en el observador.
5: Y ella aprendiendo para su vida, para su carrera.
0: ¿Y saben qué? Hoy le digo a las monjas y a los profesores y a todo el mundo.
5: Vives de la
0: imitación. A mí me pagan por eso.
6: Exactamente. Los colegios deberían empezar a promover el talento de los niños y empezar a ayudarlos a identificar en qué son buenos, ¿no? Creo yo.
0: Bueno, pues, miren, a mí me pasó una vez llegó, me dijeron que no, que Juan David, que ah, bueno, que mi hijo, que es que estaba imitando, que no sé qué, estaba imitando, que estaba haciendo voces y que no sé qué, que sí se más.
5: ¿Wanda?
0: Sí,
5: igual que tú.
0: Sí, claro, igual que yo, pues es que él hace a Homero, él hace a Bart, él hace a
6: Pablo. Ay, heredó tu talento.
0: Hace a Petro, él hace a Petro. Hace a Goku.
5: No, bueno, te esos, creo.
0: Pero lo hace igualito, súper bien. ¿Y cómo te parece?
5: Es invitador, un invitador.
0: Hablé con la mamá. Y la mamá súper brava. Y hablé con la mamá de la niña. Y le dije, ¿tú sabes yo en qué trabajo? Y la señora, no. Y yo le dije, yo trabajo en esto. Tada. Y la señora miró a la niña. ¿Tú por qué no me dijiste? Y la niña, yo no sabía. Entonces, claro, la señora me pidió disculpas y me dijo, oye, discúlpame.
5: Es que yo soy imitador.
0: Discúlpame.
5: Soy imitadora de Caracol Rock.
0: Discúlpame por esto que pasó con tu hijo y todo el cuento. Yo le decía, de verdad, a veces la gente no se da la tarea de conocer al
6: otro.
0: Es
6: verdad. Y ustedes desde sus casas, como está haciendo Carito, desde sus casas, impulsen ese talento. Aprendan con los niños a identificar para qué son buenos. Sí. El camino. Lo que les digo, niños castigados duramente que porque no les va bien en matemáticas, castigados duramente que porque no les va bien en trigonometría, en física, en química, en cálculo, materias que naturalmente uno como estudiante debería pasar y debería aprobar, pero es que por mucho que uno se... Miren, yo les voy a decir una cosa, yo me esforcé mucho para aprender cálculo y no pude.
5: No, yo no
6: y
5: pude.
6: No pude. Y miren en qué terminé, comunicando, mira, porque no yo era buena para hablar, para comunicar, para comunicarme con otras personas.
5: El teorema de Pitágoras hasta este momento, mira,
6: nulo, negado.
5: ¿Ustedes sí?
0: Mira, yo sí, no el teorema de
6: Ni
0: Pitágoras.
6: Ni me acuerdo.
5: Sí, ¿pero lo has usado para algo en tu vida?
6: No, yo me acuerdo mucho la trigonometría, el seno, sí, coseno, la tangente.
0: Ahora, yo qué voy a decir acerca de las materias. Sí, todo esto ayuda a trabajar el cerebro. O sea, todo esto lo ayuda a trabajar, claramente. Pero están diciendo por acá, ¿qué pasa? Dice, user, total, hay que ayudarlos en el amor propio. Sí, es que desde la casa los niños no están recibiendo amor propio. No están recibiendo amor, perdón. Y no les estamos enseñando a que se quieran. Pero sí les estamos enseñando todo el tiempo a criticar y a juzgar y a excluir en el colegio. Entonces, también pilas con eso. Ahorita escribió un señor y dijo, entonces, ¿qué pasa? Entonces, Carolina, entonces su hijo se tiene que meter con el más mal. Yo no le voy a decir que se meta con el peor. No. Tampoco, o sea, es decir, es que es más, decir, el peor me parece tenaz. Usted no sabe que ese peor esté viviendo en su casa. O sea, usted no sabe. Es que todo tiene una raíz. Hay gente que, y a mí el tema de ser menor de edad me hace como tan vulnerables. O sea, yo sé que hay gente que, yo sé que hay menores de edad que han hecho cosas terribles, pero también pienso en estos niños que vivieron. O sea, si tuvieron amor, ¿cuántas veces los rechazaron en sus casas? ¿Cuántas veces los trataron mal, les pegaron, los lastimaron, incluso abusaron de ellos? ¿Me entiendes? O sea, hicieron tantas cosas. No, mejor dicho.
6: A los niños hay que felicitarlos todos los días de la vida y hay que decirles cuando las cosas también las están haciendo bien. Eso es muy importante para
0: los padres de familia,
6: este tipo de cosas.
0: Y que nosotros como padres de familia empecemos a trabajar la empatía y la compasividad desde la casa.
6: Es verdad, es verdad. Ay, Dios mío, somos inexpertas de Bésame. Son las 8:51 de la mañana. De este tema tendremos muchísimo más. Por supuesto, aquí seguiremos para acompañarlos hasta las 10 de la mañana.

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2: 9:03 en Inexpertas de Bésame.

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2: Nueve y once minutos de la mañana, no sé si me alcanzaron ahí a oír, 9:11, continuamos en Inexpertas, por supuesto, estamos iniciando esta hora para llevarles a ustedes más información, más del contenido que tenemos en Inexpertas y más charlas para poner sobre la mesa, doctora Corazón. Yo sé que a ustedes lo que más les gusta son, uno, doctora Corazón, y dos, los Toxitips. Los Toxitips, por supuesto, los tiene a la orden del día Sarita Flores. Y hoy nos trae uno. Ay, señoras y señores. Mejor dicho, tomen lápiz y papel. Ya mismo, lápiz y papel para que apunten esto que les va a servir muchísimo. A ver, Sarita, ¿qué tenemos para hoy?
3: Yo les voy a enseñar cómo enviar la ubicación en tiempo real falsa.
4: Menos mal que el marido mío ya está trabajando esta hora.
3: ¿Cómo así? Sí, o sea, por ejemplo. Tú sabes que hay novios tóxicos que te dicen, quiero que tú me envíes la ubicación en tiempo real para saber en dónde estás en cada momento.
4: Hostia, y no es muy tóxico.
3: Y no te dejan.
2: Eso es muy tóxico. Eso es una gran.
5: No, eso no es tóxico. Es que yo lo hago.
3: Cállate.
5: Yo tengo la ubicación en tiempo real de José.
4: Tóxica.
5: Uy, yo sé que estás
3: con iPhone.
5: Y José también es tóxico con él. Es que ellos dos son tóxicos.
3: Pero normalmente las personas que no tienen iPhone se lo piden es por WhatsApp. Tú pones ubicación en tiempo real 8 horas. ¿Sí han visto eso?
2: Sí.
3: Pues yo encontré la manera de que ustedes envíen efectivamente la ubicación real, vayan a su casita, pongan la ubicación real. Hagan un truco de magia que les voy a enseñar en este momento. Se vayan. Pueden ir, tienen 8 horas de libertad sin que se mueva la ubicación. No. Una ubicación en tiempo real falsa en WhatsApp. Les voy a enseñar. Es muy fácil. Es que me gustaría que nos pudiéramos mover para mostrarle a la gente. Lo que ustedes van a hacer es, por ejemplo, voy a buscar a Mile. Mire. No, entonces pues. Yo a Mile le voy a enviar mi ubicación en tiempo real. Ah, espérense porque ya la tenía desactivada.
2: A mí generalmente Andrés me
4: desactiva la ubicación real.
2: No, a mí Andrés
3: estaba haciendo el video.
2: Yo estoy toda mal sentada. Miren, a mí Andrés me pide la ubicación en tiempo real, pero sobre todo como cuando vengo del aeropuerto
3: por cuidarme
2: para saber que en un taxi o algo, como para saber qué viene y qué viene por el camino y qué viene por la ruta normal.
4: Pero de resto
2: nunca.
4: Cuida, a mí tampoco ni que me la pida.
3: No, pero hay gente que la pide, sobre todo las mujeres.
2: Solamente para saber dónde estás ubicado, ni siquiera dónde vienes.
4: No, mi amor.
2: ¿Dónde estás ubicado?
4: Pero no me digas que solamente las mujeres, los hombres.
3: Sí, es verdad.
4: Ay, mi amor. Y cuando no la piden, ellos hacen sus maniobras
3: para vigilar.
4: Para lograr y saber en dónde está uno ubicado.
3: Entonces, ay, si no, ustedes van a enviar una ubicación y quieren estar en otro lado, pero que se vea que ustedes están en la casa.
4: En estos consejos que estamos dando nosotros.
2: Qué mal.
3: Aquí está. Yo le voy a enviar en este momento a Mile por 8 horas mi ubicación en tiempo real.
2: ¿Cierto? Ok, listo.
3: Ya se la envié.
2: Sí.
3: Y ahí estoy, miren, bla, bla, bla, aquí en Caracol, bla, bla, bla.
2: Ok, ¿cuál es el siguiente paso?
3: Luego ustedes se van a ajustes, buscan acá WhatsApp. En ajustes buscan WhatsApp. Por acá. Es que estoy viéndolo al revés. Ah, miren, ahí tenía WhatsApp.
2: Eso es un toxitip para engañar a la pareja.
3: Mira.
5: Básicamente.
3: WhatsApp, o sea. Y van a ubicación. En ubicación, donde dice siempre, que ustedes lo autorizaron cuando pusieron la aplicación, van a poner nunca. Se devuelven. Y yo voy a quedar con el último lugar donde estaba.
2: ¡Ah, claro! Ya entiendo cómo funciona. Ya entiendo. Es simplemente como que queda congelado porque no está permitido mostrar más la ubicación. Exacto.
3: Y de ahí no te vas, en 8 horas, no te vas a mover.
4: Pregunta, Sarita. Si yo no le estoy compartiendo mi ubicación a nadie, ¿alguien puede saber dónde estoy ubicada solo con mi número de teléfono?
3: No.
4: Ay, ¿será que no?
3: No. No, con tu número de teléfono. Hay un toxitip que es que hay un hay una red de cámaras de seguridad en Colombia y puedes de pronto más o menos ver dónde está tu pareja y vigilarlo por las cámaras de seguridad.
6: Mi amor, me interesa.
4: No, tóxica, mechas.
3: Mañana. ¿Dónde está mi cámara? Mañana les voy a contar cómo poder ver a su pareja por las cámaras de seguridad.
4: De otros, de establecimientos públicos, de calles,
3: de sobre todo de los postes.
4: Uy, no, Sara. No, Sara. Te estás graduando de la más tóxica.
3: Ahí está. Por ahora. Me encanta. Ahora les voy a ocultar su ubicación.
4: Ahora, si nos van a, ahora, porque nos van a empezar a escribir, ¿no? Que cómo enseñan esos trucos tan tóxicos, no sé qué. Aquí hay una que es tóxica. Y a mucha gente le interesa, digamos que esos tipsitos tóxicos.
3: Sí. Entonces, pues, además
4: somos inexpertos. Aquí estoy en un programa de expertos.
2: Es que momento, la sección se llama Toxi Tips. Ya, con eso ustedes ya saben a qué vamos a. ¿A qué vamos y qué es lo que estamos qué es lo que está explicando Sarita? Porque yo cada vez me sorprendo con las cosas que Sara enseña. Oye, es impresionante, Sarita.
3: ¿Cuál ha sido el toxic tip más random que tú has escuchado?
4: Este.
3: ¿El de la ubicación o el de las cámaras?
2: No, el de la ubicación me parece impresionante.
4: O el de las cámaras, ¿cómo es posible que yo pueda ver a una persona? A mi pareja desde una cámara por allá de un almacén que y él no sabe que yo lo estoy vigilando.
2: No, el otro es que para descubrir quién era la exnovia de no sé qué, quién era la exnovia con palabras en Facebook, no con palabras románticas en Facebook. No, eso me parece impresionante.
3: Sara, ¿qué tips? Me encantan los toxitips de Sarita. A mí me sirven para vigilar a mis hijos. Que por favor lo repita.
4: Sí, repítelo, porque la gente no escucha. Vamos a repetirlo. Ojo, si llegamos a 600, en este momento repetimos el Toxitips del día de hoy.
3: Si llegamos
4: para usted
3: a 600,
4: que tiene pareja.
3: Repetimos cómo hacer
4: en TikTok
3: que su ubicación sea una ubicación falsa y estar siempre en la casa, aunque usted esté de rumba por allá en la zona T.
4: O sea, que esté. Listo, entonces espere.
2: Compárteme tu ubicación, eso amor. Si estás en la casa, pues estoy en la casa.
3: Dejar el celular en la casa para que vea la ubicación.
4: Va subiendo, va subiendo TikTok.
3: El celular y todo.
4: Estás en Colombia, ingresen ya.
2: Estás anticuado si dejas el celular.
6: Desactualizadísimo.
3: Y te voy a dar otro tip.
4: Espérate. Este toxitip es para gente que está montando cachos.
2: Y llegó mi amigo secreto, como con Bonimata empanadas.
4: Pero es que estamos jugando amigo secreto. ¿Para quién?
7: Para mí.
2: ¡Mire lo que me mandó el amigo secreto! No, mentira, croissant de jamón y queso.
4: ¿En serio?
2: Y Bonimata, que me encanta. ¿Sí? ¿Qué? La malta me fascina.
4: Vamos subiendo a 503 mientras disfruta su croissant, Mile López. Nos están pidiendo nuevamente el Toxitips para las personas que de pronto no sabían en qué consiste. Hoy Sarita lo va a dar.
3: Aquí nos están diciendo, una amiga le
4: dice. Si llegamos a 600.
2: Esto es lo más puerco que ha hecho Sara Flores. Enseñarle a la gente a mentir.
4: Este dato tóxico de verdad está muy fuerte. Si llegamos a 600. Lo volvemos
3: ya casi,
4: a decir.
3: Carito, ya casi.
4: Estamos subiendo a 510 en 600 en TikTok.
3: No jodas, ya los exigimos.
4: @ bésame Colombia. Dicen por acá, amo los toxic
2: Sara, tips. ¿Tú de dónde sacas esas cosas? Dios mío, bendito.
3: Ay, yo no sé, yo siento que muchas veces ayudándole a amigas, estudiando los problemas.
4: Siguiendo a los novios.
2: A los novios de las amigas.
3: Uno de los problemas más graves es que, les voy a decir algo, ustedes hacen este toxic tip. Y necesito que cuando vayan a la discoteca hablen directamente con el camarógrafo y le digan, mira, así yo esté borracho, lo que sea, no me vas a tomar fotos para subirlos a la página de la discoteca. De nada sirve uno con todos estos toxitips y uno en la discoteca y uno sale en la portada de la foto de la discoteca.
2: En la portada, sí.
3: Les ha pasado, por favor, cuídense.
4: Dice por acá, Mari, no estoy siendo infiel, pero a veces sirven estos consejitos para otros contextos. Vamos en 557, en 600, en TikTok, @ Bésame Colombia. Cuando lleguemos a 600, inmediatamente Sara Flores da el Toxitip para los que no escucharon.
2: Yo les voy a explicar de qué se trata, qué es lo que va a explicar Sarita. Generalmente, y en muchas parejas tóxicas, les piden la ubicación en tiempo real.
3: Ajá.
2: ¿Cómo enviar la ubicación en tiempo real pero que realmente tú no estés en esa ubicación, sino en otra.
4: Muchas gracias.
2: O sea,
4: fuerte ese tóxico.
2: Tú le das la confianza a tu pareja y está tranquilo porque tú estás allá ubicado, pero resulta que no, estás rumbeando en la T.
4: Dice Clara, Sarita, tú nos corrompes. Dice Patricia, muy bueno, saludos desde Cartagena. Eso sí, se empezaron. Huila, Cartagena.
2: Mejor dicho,
4: Cali, Medellín.
2: Él cree que tú estás en la casa y mentiras que estás en los mariachis.
3: Mentiras que,
2: y no, que está tomando con tequila.
3: Horas, mire, yo alcanzo a irme a Girardot y volver.
2: Uno en 8 horas alcanza a hacer muchas cosas.
3: Sí, porque creo que es lo máximo que tú puedes hacer en WhatsApp, 8 horas.
4: Desde Manizales, Caquetá, todos en Colombia quieren saber ese Toxic Tips y hemos llegado a... Damos 592.
3: Dice que
4: estamos a 8 seguidores.
3: Toxic Tips de Sara.
2: Vamos a tener que hacer un resumen. Vamos a recapitular todos los Toxic Tips de Sara. ¿Listo? Y los vamos a ir contando en Inexpertas de Bésame, pero ustedes se tienen que conectar todos los días, porque a partir de mañana vamos a empezar otra vez de nuevo con los mismos que empezaron desde el principio.
4: Que si somos unas malas influencias.
2: Sí, somos malas influencias.
5: Desafortunadamente, de manera muy orgullosa.
2: ¿Listo? Malísima.
5: Ya llegamos a los 600.
2: Malísima influencia, debería llamarse.
3: Voy otra vez. La idea es que me están diciendo, bueno, ya les digo, les soluciono las preguntas que me están haciendo ahí, pero vamos de esta manera. Lo voy a hacer otra vez con Mile. Ay, no, me toca hacerlo ya con Caro porque a mí ya se
4: me... No, a mí no me meta ahí.
2: Vamos a poner un ejemplo. Yo soy la pareja de Sara y le estoy diciendo, mándame ya tu ubicación en tiempo real.
3: Sí, amor.
2: Mándame tu ubicación ya, amor, en tiempo real. Quiero saber dónde estás.
3: Ajá, quiero saber dónde estás. Entonces, yo voy y le envío a Mile aquí. Espérate, porque siempre lo tengo.
2: Lo que tienen que hacer es, sí, envían la ubicación en tiempo real en ese momento. La envían. Listo.
3: Compartir ubicación en tiempo real. Ahí se. Máximo nos da 8 horas de libertad.
2: 8 horas.
3: 8 horas.
2: Ya usted no se vaya a pasar de esas 8 horas.
3: No, usted se pasa de esas 8 horas.
5: Como la Cenicienta.
2: Y entra en pérdidas. En reversa.
3: Se le salta a Melgar la. Y mire. Luego va a WhatsApp y en WhatsApp le va a salir una opción que dice ubicación. Usted ahí pone nunca. ¿Y qué hace? Congelar el lugar, el último lugar donde usted dejó su ubicación. Así de sencillo es. En ajustes, WhatsApp, ubicación, nunca.
2: Pero no se pase de las 8 horas porque de un momento a otro aparece en Melgar.
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4: 9:23 minutos en Inexpertas de Bésame.

0: 9 de la mañana, 38 minutos. Continuamos en Expertas de Bésame, felices de acompañarlos en este jueves, ya muy cerquita del viernes. Claro, nosotros, muchos estarán empezando su día y les deseamos que tengan un espectacular jueves. Yo desde acá, desde la ventana de Santa Fe, de Radio Santa Fe.
1: ¡Ay, se ve el cielo azul! El
0: cielo azulito, entonces disfruten ese día, aprovechenlo.
2: Ay, no, yo no lo alcanzo a ver.
0: Es extraordinario poder ver el cielo, por ejemplo. Y a veces no agradecemos ese tipo de cosas. Es extraordinario. Vea, tómese un buen café.
2: Es extraordinario caminar, poder comer de todo, poder orinar por un propio.
1: Claro, y es que uno subestima ese tipo de cosas. Total. Porque, claro, son tan naturales y diariamente nos podemos levantar con salud, abrimos los ojos, entramos al baño, podemos comer, podemos usar nuestras manos y pasan tan desapercibidas. Hacernos más consciente de lo maravilloso que es estar vivos, de verdad que trae muchos beneficios mentales y sobre todo muchas bendiciones. El agradecimiento, para mí el agradecimiento es la bendición más grande para abrir las puertas a que lleguen más cosas.
0: Amén. Así es. Así es. Bueno, ¿cómo les parece que hace un tiempito se volvió tendencia un señor, esto en Ciudad de México?
2: Ajá.
0: Resulta que en Ciudad de México una vez le tomaron una fotografía a un señor que iba con su hijo, aparentemente, un niño que no cumplía, que no tiene más de 4 años, y con su perro, yo diría que con, no, sí, un labrador.
3: Yo creo
0: no
3: que es un
0: golden retriever, pero un labrador.
3: Yo lo vi como un pitbull.
0: ¿Era un pitbull?
3: Yo lo vi como un pitbull, te lo
0: juro. No, yo lo vi como más peludito. Bueno, en fin, un perro.
1: Un perrito.
0: Y lo tenía alzado. Entren a TikTok, @bésamecolombia, o a YouTube, y ahí se dan cuenta cómo lo tenía así alzado. Y al otro, y al niño,
2: estamos pasando
0: que casi que estaba aprendiendo a caminar, lo llevaba de la mano.
1: Ajá.
0: ¿Sí? Lo llevaba sí. Entonces de la mano. Perrito aquí alzado. Y
1: sí.
0: A alguien se le ocurrió la maravillosa idea de tomarle una fotografía y publicarla en redes sociales con el fin de criticar al señor.
1: Ok, y sabía el contexto.
0: Claro. No sabía el contexto.
1: Entonces,
0: por eso te digo, subió la fotografía para criticarlo y decir como, esto es posible, qué falta, no, o sea, qué falta de conciencia, cómo es posible que al niño que no tiene más de 4 años no lo alce, pero a un perro que ya se ve que está grandecito, sí, qué es esto, no sé qué, da. Empezaron en redes sociales
1: a darle palo,
0: pero también sentí que se dividieron las opiniones. Y dije, no, espérese un momentico, usted no sabe que tiene el perro, no sé qué, da.
1: Sí.
0: Mire, el señor, cansado de todos los comentarios, hizo un video.
1: ¡Oh!
0: Y dijo, espérese un momentico. Esta fotografía, lo que pasa es que como hoy en día cualquiera se pega en una foto para empezar a hacer redes sociales y conseguir likes y comentarios, ¿me entiendes? Resulta que este señor entonces dijo, no, espérese un momentico. Esta foto es del año 2022. Nos remontamos al año 2022. Estamos en el mes de mayo, Ciudad de México, con una temperatura de 35 grados centígrados.
2: Lo sabía.
1: Ah, ya entiendo por dónde va el agua al molino.
2: Yo te iba a decir, el niño tiene zapatos. El perro no, el perro tiene su pielecita. A mí, se los voy a contar. Yo fui a Girardot con Ariel y se me dio por trotar en Girardot con Ariel.
1: Y se quemó las huellitas.
0: Y yo le di las paticas que más a
1: Ariel. Ay, Ariel, sí.
2: Carolina la vio, tú la viste.
0: Sí, sí, sí. Mm. Sí.
2: Yo le alzaba las patas y eso era como si se me hubiera quitado todo el cuero. O sea, un perro una temperatura alta no puede estar caminando normal como
1: en el cemento,
2: pues,
1: ¿no?
2: En el cemento, pues, o sea, no puede.
0: Pues el señor dijo eso, efectivamente.
1: Mira.
0: Ustedes que son mamá perrunas entienden muy bien esto.
2: Totalmente lo entiendo.
0: Y él dijo, mi hijo, y sí es mi hijo. Y lo llevaba de la mano, no lo tenía suelto ni nada, ni estaba corriendo por ahí que lo atropellara un carro. No.
1: Y además está aprendiendo a caminar y lo que le sirve es caminar.
0: Caminar, o sea, exacto. Sí. Y dijo, y mi hijo tenía medias y zapatos, mi perro no.
2: Total.
1: ¡Ay, mi amor!
0: Y mi perro no estaba acostumbrado a pisar esos terrenos tan calientes. Y en ese momento el clima, el sol, las temperaturas que estaban haciendo en Ciudad de México eran muy altas.
2: Totalmente de acuerdo, Carolina.
1: ¡Ay, qué belleza!
0: ¡Ay, Dios mío! ¿Qué opinan de esto? Los leemos en TikTok.
3: Yo estoy totalmente de acuerdo porque es que obviamente, o sea, a mí me han criticado mucho porque dicen, cuando Marcelino, yo estoy viendo que estamos pasando, por ejemplo, por un lugar en donde obviamente el perro tiene que ser perro y tiene que salir y todo el cuento, pero si yo de pronto veo que estamos pasando por un lugar donde de pronto hay una basura y la basura bota agüita, yo lo levanto.
2: Claro, cuando para que no se lo tome y se intoxique.
3: Exacto, o sea, o por lo menos para que le caiga una infección en las patitas, porque es que los perros tienen la piel muy sensible, aunque muchos piensen que hay porque son animales. No, o sea, ellos necesitan también cuidados en la piel. Si de pronto yo veo que hay un vidrio, lo alzo, cualquier cosa, y es algo que a mí me han criticado mucho. Sí, se han acercado personas a decírmelo, y pues cuando yo estoy sola, yo los ignoro. José sí les responde y les dice, yo no me meto en lo que no le importa, vieja zapa, no sé qué, pero sí me han criticado mucho que a veces yo cargo a Marcelino. O sea, dicen, es que estás humanizando a tu perro. No, simplemente quiero cuidar a mi perro porque mi perro es mi responsabilidad.
1: Claro, sí, totalmente. Yo, por ejemplo, yo viví con Rambo y con Brita en Barranquilla, y ustedes no saben el cemento, porque yo hice la prueba.
2: Gracias.
1: Yo hice la prueba de agacharme y tocar el cemento a las 12 del día en agosto, en esta época, y literal es hirviendo.
2: ¿Y qué te voy a decir?
1: Entonces a mí me tocó empezar a tener unas dinámicas con los perros para que no se les lastimaran las huellitas. Entonces, Rambo y Brita solamente salían en la mañana a las 8 de la mañana al parque, caminando. A esa hora el cemento no está tan caliente, o sea, caminando sin problema. Al mediodía, porque salen tres veces, al mediodía solo al antejardín, donde había pastico. Ahí solamente tienen que orinar, entonces no hay que llevarlos caminando hasta el parque ni nada, entonces al antejardín.
2: Pero yo desconozco un poco la tierra caliente. Uh-huh. El pasto sí está fresco.
1: Sí, el pasto estaba como dentro de una sombrita que daba el techo del lobby.
2: Perfecto, salía
1: sí,
2: de
1: era como
2: normal.
1: Era como una terracita que tenía el apartamento antes de entrar al edificio, y ahí había como una sombrita, entonces ahí podían hacer pipí. Solamente al mediodía. Y por la noche, yo esperaba hasta que fueran las 6 de la tarde o 6:30, que ya la temperatura había bajado y ya poderles dar un paseo largo. Uh-huh. Esas son las dinámicas que uno tiene que tener en tierra caliente con los animalitos, porque miren, no les miento, el cemento se pone súper caliente. Súper, súper caliente.
0: Se haga cuenta cuando usted está en una piscina y usted deja las chanclas lejos.
1: Haga el ensayo.
0: De la piscina.
1: Haga el ensayo.
0: Usted caminó 5 pasos no. Y usted ya sintió que se quemó los pies.
2: Y eso que usted estaba en el agua, ¿no?
3: No, y además yo les voy a decir una cosa. Si uno no es capaz de caminar descalzo en ese tipo de, en el asfalto, en la calle, no sé qué, porque está caliente y tú no puedes caminar, entonces ¿por qué quieres que un perro lo haga?
1: Exactamente.
2: Por ejemplo, otra cosa que le critican mucho a los animalistas, bueno, o a las personas que tenemos animales, cuando un perrito es discapacitado, no sé si ustedes lo han visto, que de pronto no le sirven las patitas de atrás o ya está muy viejito y lo llevan en coche. Que la gente dice, ¿cómo es posible que le estén usando un coche para un perro? Si el perro
0: no sabe el contexto.
2: Sí, o sea, si el perrito no se puede parar, si se arrastra de pronto con las paticas de atrás o ya está muy viejito, a mí no me molesta para nada que lo lleven en coche.
0: Es que yo no siento por qué la gente critica. Sí, es que estamos en una sociedad que le encanta señalar, ¿por qué criticamos que al otro le demos amor? O a un ser humano o a un animal.
1: No le hace daño a nadie.
0: Eso no le está haciendo daño a nadie.
3: Ahora,
0: lo que sí le hace daño a la gente y a la sociedad es estar juzgando y estar criticando y dejar de ser empáticos y compasivos.
3: Ahora, la plata que se están gastando en el coche, la plata que se están gastando en las cositas que le están dando al perro, ¿de qué bolsillo está saliendo? ¿Del tuyo? No está saliendo de tu bolsillo, está saliendo del bolsillo del dueño, y el dueño verá si quiere tirar su plata para el techo, pues la tira.
2: Hay otra cosa, que esto es una opinión impopular, que
0: está diciendo Liliana Gallego, oye Milena, esa promoción de perfumes que haces es una farsa, no son perfumes originales y cobran más. Les vamos a aclarar en este medio de comunicación
1: de que
0: donde
1: está saliendo.
0: Trabaja Mile López, y es que Mile López no está.
1: Yo no estoy promocionando ningún perfume de nada. No estoy promocionando. En algún momento, algún día, no sé, habré hablado de perfumes como cualquier día de mis redes sociales, porque uno habla de moda, de sombreros, de todo. No sé de dónde están saliendo lo de los perfumes. Sí.
2: Liliana, ¿por qué no nos escribes?
1: Y nos mandas el video ese de los perfumes, porque no tengo ni idea de qué son ni cómo, para nosotros poder denunciar también.
2: 313-8142-974.
1: Pero hoy particularmente dos personas han dicho eso, que hace rato no...
2: Mi amor, entonces debe ser reciente.
1: Porque yo hablo mucho de moda, hablo de zapatos, hablo de carteras, hablo de perfumes, pero hace mucho rato que no hablo de perfumes. Es muy raro no tengo ni idea. Y me parece pues que deberían por favor enviarme de qué cuenta lo están haciendo, qué video es, a ver qué es lo que está pasando.
2: A ver si lo podemos denunciar.
1: Mándenos
3: el usuario. O sea, 313-8142-974.
2: 313
3: 81 82 97 4. O si ustedes de pronto pueden enviarlo aquí un link a nuestras redes sociales, pues
1: ¿en
3: háganlo.
1: ¿Dónde está saliendo ese mensaje? ¿En TikTok?
0: En TikTok, sí, en TikTok. De una señora, Liliana Gallego. Liliana, ay, ella ya dice que a qué número. Ella va, nos va a hacer el favor.
2: Mira, ya Liliana nos va a enviar eso.
1: Sí, Liliana, envíanoslo, por favor, porque yo no estoy promocionando ningún perfume ni estoy trabajando con ninguna marca de perfumes. Nada, ay,
2: yo
1: cero.
2: Hace rato que yo no te veo hablar de perfume.
1: No, hace mucho tiempo.
2: Lo que me habló, pero a mí alguna vez que le dije que...
1: No, no hace mucho rato que yo no hablo de perfumes en redes sociales. No, de hecho, no, creo es que si lo he hecho una vez o dos veces máximo, es que creo.
2: Hoy nos están diciendo bastante.
1: Tan raro. Bueno, que nos envíen por favor y la cuenta, esa cuenta. Ah, bueno, y a esa persona que nos está escribiendo, a Liliana se llama, ajá, que por favor nos ayude a denunciar también esa cuenta.
2: Por favor,
1: pero que Liliana, si por favor ella nos puede ayudar a denunciar, decir este contenido es falso, sería muy bueno también para nosotros, ajá, porque las denuncias de los usuarios, de las otras personas, es súper, súper importante.
2: Liliana, 313-8142-974. Ese es el número donde tienes que enviar.
1: Exactamente.
2: O sea, lo que hayas visto o el video que tengas.
1: Exacto. La información que tengas. ¿Ya
3: llegó? Todavía no ha llegado, pero vamos a estar pendientes,
2: bueno,
3: obviamente.
2: Liliana, sí, nos avisas. Continuando con lo de las mascotas, yo tengo una opinión impopular.
3: ¿Cuenta?
2: Las personas que...
1: ¿Qué? ¿Cuál?
2: La opinión impopular que tengo es que hay muchas personas que dicen, ¿usted por qué adopta una mascota y no ayuda a un niño que no tiene educación, que no tiene pues familia o lo que sea? Y lo que yo pienso es que, parce, los hijos son responsabilidad de cada persona que decidió tener
0: pues
2: un
0: sí,
2: niño.
0: Pero hay hijos que están desamparados también.
2: Pero digamos que no tiene que criticar a una persona que eligió adoptar una mascota.
0: Ah, exacto, sí.
2: O sea, no me parece, pues cada uno es libre de escoger a quien cuida.
1: Ahora, yo a veces siento, aunque yo trato como de compensar un montón porque estoy ayudando a UNICEF, a Save the Children y mando algunas donaciones cuando puedo, incluso, o sea, es una donación mensual como de 30,000 pesos, porque los niños sí son importantes. A veces siento y tengo como un algo que me como que me cuestiona todo el tiempo, y es que yo digo, Rambo, mi perro, tiene una mejor vida que la que tienen muchos niños en nuestro país.
0: Es muy triste, sí.
1: Y eso es muy triste decirlo, ¿sabes?
0: Tienes toda la razón.
1: O sea, y eso me cuestiona un montón sobre cómo estamos en este país, qué es lo que está pasando. Sí. O sea, yo quiero tener mi perro y quiero tenerlo en las mejores condiciones del mundo porque a mí me nace hacerlo, porque está pasando con los niños. Hay
0: también
1: niños
0: quieres que tengan una
1: calidad
0: de vida.
1: Que los niños también tengan una excelente calidad de vida, ¿sabes? Y eso es un cuestionamiento que está ahí permanentemente. Sí. Pero bueno, esas son las cosas que suceden.
0: De acuerdo, de acuerdo. Tanto las mascotas, los niños, que yo siento que todos somos importantes y ojalá en esta sociedad nosotros diéramos más amor que cualquier otra cosa, seríamos más felices.
1: Sí, señora.
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0: Aquí estaba Pasabordo con Quisiera en Bésame, Bésame, Los Enamora. Tenemos un invitado muy especial. Ya les voy a contar de quién les estoy hablando. 10:28 minutos, Bésame, Te Enamora. Es fácil que haya miedo una revista.
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0: Bésame nos enamora, ¿cómo están todos? ¿Qué tal? 10 de la mañana, 33 minutos, estamos en Bésame. Mario no nos pudo acompañar hoy porque tiene algunas complicaciones de salud, pero estoy yo, una de las inexpertas, Sara Flores, hablándoles y trayéndoles muy buenas noticias. Imagínense que me encontré con un amigo que vino a visitarme a la cabina de Bésame en esta mañana. Se llama Omar Borges, él es el líder comercial a nivel Bogotá, al menos, ¿cierto, Omar? 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Ya les voy a contar porque por alguna razón no tenemos el audio del micrófono de Omar, pero ya lo vamos a solucionar. ¿Ahí estás? ¿Hola, Omar? Creo que ya te escucho. Creo que ya te escucho. Por alguna razón, no sé por qué no te estoy escuchando. A ver, háblame. Sí, dale. 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

0: Receta del amor es muy simple. Imagínate viajando a Verona, la más romántica ciudad de la Italia. 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Ah, y lo más importante, una gran pasta para enamorar. Pastas Verona.
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0: 10:53 minutos, Bésame te enamora. Les voy a contar que yo estoy muy bien rodeada hoy. Mejor dicho, estoy con un señor que yo quiero mucho, admiro mucho también, es muy exitoso. Y él es Raúl Campos, está con nosotros. Raúl, por favor, salúdanos primero que todo, ya te conocemos. Ya vamos a decir a qué vienes, pero ¿cómo has estado?
1: Muchas gracias, de verdad que me place encontrármela hoy aquí en la ciudad de Bogotá. Nos conocimos en un concierto en la ciudad de Tunja,
0: precisamente. De Jason Jiménez.
1: Con uno de nuestros invitados.
0: Sí, de Jason Jiménez en ese entonces. Y me dijo, don Raúl me dijo, Sarita, tú estás para cosas grandes, te quiero ver en Bogotá. Y mira cómo son las cosas.
1: Me la encontré después de uno o dos años aquí y me la vuelvo a encontrar nuevamente y es un placer, de verdad. Yo tenía razón.
0: Tenías toda la razón y además me dio muy buena suerte. Ahora deséame dinero, todo lo que quieras desearme en este momento, lo recibo porque se cumple. Don Raúl, tenemos una muy buena noticia para Bogotá, porque tenemos el 7 de noviembre un eventazo, pero increíble. Pero quiero que tú me digas de qué trata.
1: Es el concierto más importante del 2026, porque han habido muchos, han venido muchos artistas, pero tener un artista que tiene más de 120 canciones, que la gente las canta.
0: Todas
1: las van a cantar.
0: No hay una
1: han grabado más de 2.500 canciones, temas, pero que la gente cante 120 canciones con los Tigres del Norte.
0: No,
1: pues eso no lo hacen sino ellos.
0: Porque
1: hay pollitos que vienen y cantan 4 o 5 temas que son los que han pegado y al resto les toca cantar los temas de los Tigres del Norte.
0: Sí.
1: Así que ya saben a qué me refiero y la gente pues lo entiende y por eso ya llevamos el 85% en ventas. ¡Ay! Aquí en el Estadio El Campín.
0: Wow, háblanos un poco de, ¿vamos a tener artistas invitados además de los Tigres o solo los Tigres?
1: Solo los Tigres.
0: Me encanta, de una.
1: Y claro, y con invitados especiales, pero no los vamos a anunciar.
0: Ah, bueno.
1: Son invitados que no nos van a llevar gente, sino que son invitados para que puedan cantar sus canciones.
0: Ah, okay.
1: Con un estadio lleno, como solo lo pueden hacer los Tigres del Norte. Sí. Además, pues se recuerda que los Tigres se llenaron 3 Movistar hace 2 años.
0: No, sí.
1: Y entonces ya estaban para un estadio donde ellos, pues ya también lo hicieron en México, en el GNP, creo que fue.
0: Ajá.
1: Entonces es la hora que el 7 de noviembre podamos asistir a ver a los Tigres del Norte en este escenario, el más grande que tenemos en Colombia, como es el Estadio El Campín.
0: En el Estadio El Campín, digamos, ya se vendió el 85%,
1: así,
0: ¿cierto?
1: Es.
0: Pero ese, si logramos ese 25%, 15, ay, vea, yo dije 25.
1: Por eso es que nosotros nos tocó dedicarnos a esto.
0: Sí, ese 15% que nos queda, ¿en dónde lo podemos conseguir? ¿Dónde podemos adquirir las boletas? ¿Qué hago yo para adquirir eso?
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0: ¿Esto lo puede pagar en cuánto tiempo, don Raúl?
1: Antes de 15 días antes del concierto, ya tiene que estar todo pago.
0: Para, o sea, en octubre, que ya esté todo, pero tiene todavía todo septiembre y todo octubre para pagar todavía palcos.
1: Hay mucha gente que está haciendo esto desde que salimos a las ventas, que fue en el mes de diciembre, y compraron su palco en el plan Pague y Separe, y de verdad que pues han logrado obtener y separar los mejores palcos como para disfrutar de este magnífico concierto.
0: Nos decías algo muy importante ahorita y nos decías que no, que sí vamos a tener invitados especiales, pero no para llenar, o sea, no para traer más gente, sino que no se van a...
1: Y son sorpresa, no me lo han dicho ni siquiera.
0: ¿No?
1: A mí, no me lo han dicho.
0: ¿Los Tigres no te han dicho nada?
1: No me han dicho nada, porque como soy lenguilargo, entonces no me dicen
0: nada. Sí, porque don Raúl, si uno lo trabaja, don Raúl a uno le va soltando la lengua.
1: Claro,
0: sí, señores.
1: Claro,
0: sí.
1: Claro.
0: Ay,
1: es
0: dijo
1: que
0: la novia.
1: Periodista,
0: dijo la novia que eres chismoso. Don Raúl, ¿eso es verdad?
1: Pues sí.
0: Ay, Ay, es que no hay nada más bueno que el chisme.
1: Y además es que tú que has estado en Boyacá. ¿Tú sabes por qué no se entra a la guerrilla ni a Tunja, ni a Paipa, ni a Sogamoso?
0: ¿Por qué?
1: Porque ya la gente sabe por los chismes que va a llegar. Y entonces no entra.
0: Ya la gente sabe desde antes. Entonces sí. Imagínate que este concierto, además de tener a los Tigres van a tener sorpresas para todo el público que vaya, para todo el público que participe. No los van a anunciar, sino ese día vamos a tener sorpresas, ¿cierto?
1: Exactamente, y vamos a rifar una chaqueta que quiero que la muestres.
0: ¿En serio? ¡Muestra!
1: Pero es una chaqueta personalizada de los Tigres. Aquí encuentras, por ejemplo, toda la discografía de los Tigres.
0: ¡Ay, no! Eso está pero precioso.
1: Cuando graban el EP, aquí está la historia de los Tigres del Norte. ¿Cuándo se iniciaron? ¿En dónde se iniciaron? ¿Quiénes hacen falta? ¿Quiénes hacen parte del elenco de los Tigres del Norte? Si ves toda la discografía, este es el más reciente, cuando se hizo la chaqueta, el más reciente disco. Y aquí está lo que tocan cada uno de los integrantes. Y
0: está, no te creo que está firmado por todos.
1: Y esto está autografiado.
0: Ay, no te lo creo.
1: Todo para que la gente,
0: es una chaqueta de cuero hermosa, ¿no? De colección, sí. Y por dentro tiene imágenes de los Tigres, tiene la discografía, la historia de los Tigres también, y nada más y nada menos que la firma de todos los integrantes de los Tigres del Norte para los fanáticos. ¿Cuándo va a ser esta rifa? ¿Cómo va
1: eso
0: a ser?
1: Eso va a ser en la tarima con la gente que está comprando palcos.
0: ¡Ay, no! Los eso va a ser palcos, espectacular,
1: vamos a regalarles una chaqueta y aquí está mi foto.
0: ¡Ay!
1: Digo, la foto de los Tigres.
0: Claro, tiene un tigre en el lado izquierdo, tiene un tigre y... digamos que es muy icónica, ¿no? Se nota mucho. Sí, eso es para un fan.
1: Solo en Colombia la tengo yo, no es por dármelas.
0: ¿En serio?
1: Sí, solo yo. Y en
0: ¿México?
1: En México las tienen los cinco Tigres, de resto nadie más.
0: ¿Ellos cantan con esa chaqueta?
1: No, ellos se ponen sus uniformes. Esto es para el particular, uniforme particular.
0: Ah, no, pues imagínate, pero sí. Eso tan bello.
1: Eso se lo obsequió aquí un sastre que hizo esas chaquetas en un homenaje que les quiso brindar a
0: preciosa.
1: Los Tigres del Norte.
0: Y una de esas, en el concierto, va a ser entregada a uno de los fans.
1: Uno de los fans de los que han comprado palcos para el concierto de los Tigres el 7 de noviembre. Cogemos las boletas de todos los palcos. Ajá. el número palco número 100 se ganó la chaqueta.
0: ¡Ay, no!
1: Sube, se toma la foto con los Tigres del Norte.
0: ¿Al escenario
1: se las
0: con los
1: autografían
0: Tigres?
1: Aquí como ves en este espacio.
0: Ajá.
1: Ahí está el espacio y va a ser igualita, ahí le quedan para ponerle el nombre y para que desde luego ellos firmen cada uno en
0: no,
1: un homenaje
0: no.
1: Al que se la gana.
0: Espectacular, esto va a ser el 7 de noviembre. Ojo que esta chaqueta se puede quedar en un palco que usted puede estar comprando hoy, porque todavía quedan palcos,
1: sí,
0: un 15% nos queda.
1: 15% que nos queda de palcos, porque ya prácticamente graderías
0: ya está lleno.
1: Está solado.
0: Los palcos, podemos decir más o menos.
1: Los palcos van desde 800 mil pesos para 10 personas.
0: ¡Ay, mira! Está muy bien.
1: Hasta 18 millones de pesos, 14 millones más el servicio.
0: ¡No! No me parece costoso, pues para hacer los Tigres del Norte.
1: Exactamente. Y
0: con un concierto
1: de 4 horas que tú sabes.
0: ¿4 horas?
1: Por lo menos.
0: Pero es que ellos tienen repertorio. Pato. Y todas son buenas.
1: Exacto.
0: Y todas se las sabe la gente. 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
0: Nos vemos entonces en el Estadio El Campín el 7 de noviembre.
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2: Aquí está Shakira en Bésame Inevitable. Ya son las 11 de la mañana, 25 minutos. 11, 25 minutos. 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Aquí está Shakira en Bésame.

Aquí está Alejandra Guzmán, día de suerte, 11:37 minutos, Bésame, te enamora. ¿Ya se inscribieron para Bacilos? Escríbanme, por favor, 313-8142-974, va a ser en Mezcal Cantina, y va a ser este 15, martes 15 de septiembre a las 8 de la noche.

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11:50 minutos. 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
2: Aquí estoy con ustedes, son las 12 del mediodía, 9 minutos, 12, 9 minutos. Feliz tarde, feliz almuerzo. Literal, el día se divide en dos. Mis amigos, lo que fue, fue. A partir de este instante, lo que ha de ser, que sea. La dirección es el profesor Vicente Moros. Yo soy Guti. Con T y con G. No Buti de Butifarra, no Tuti, no Puti. Bueno, a veces.

escríbame ya en unos instantes, porque todavía no hemos habilitado el WhatsApp, pero ya en breve, en breve. Vamos a pasarla muy bien. El primero que me llame, le coloco una canción, la que quiera. La que quiera. Y la línea fija es 601-348-7631. Facilita. 601-348-7631. Allí me puede marcar y me dice qué canción quiere programar. Te van a complacerlos. Te van a hacerles caso. Hoy sí a todo. Sí a todo. Porque llegó el jueves. 12:11 minutos. Bienvenidos en esta tarde de jueves a Bésame.

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0: Es Marisela, la dama de hierro, se llama Porque Tengo Ganas. Yo tengo ganas hoy como un sancochito, pero a mí me encantan mucho los sancochos o los caldos bogotanos del interior, porque son súper, súper claritos muchas veces. Tienen buena presa, tienen bastante papa y bastante cilantro. Y un sabor que ya te digo. ¿Usted qué está almorzando hoy? Tenemos el mantenimiento de nuestro WhatsApp en estos momentos, pero la línea fija sigue habilitada. 601-348-7631. 601-348-7631. Si nos quiere saludar, si quiere solicitar alguna canción, me cuenta inmediatamente. 601-348-7631. Feliz almuerzo, feliz tarde para todos. Mejor dicho, feliz todo, porque ustedes se merecen toda la felicidad de este mundo, ¿ok? 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

12:39 minutos. 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Aquí está Eros Luciano Ramazzotti. Se llama Nada sin ti. Feliz tarde.

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Es la 1 de la tarde en punto, 1 en punto de la tarde. Aquí arrancamos una nueva hora de programa, nueva hora de música en Bésame, te enamora. Voy a arrancar esta hora con una canción que hace Diego Torres. Se llama Todo Cambia. Feliz tarde de jueves en Bésame.

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Una de la tarde, 18 minutos. Para usted que está descansando en estos momentos, para usted que está almorzando o cualquier cosa terminada, cenando, manejando, trabajando, saluditos muy especiales de parte de Bésame Te Enamora. Recordarte, para los que de pronto me están escribiendo a través del WhatsApp, Bésame 313-8142-974, está en estos momentos en mantenimiento, ¿ok? Pero sí está habilitada la línea fija, 601-348-7631. 601-348-7631. Me cuentan, por favor, y me avisan, si son tan amables, qué canción quieren programar o a quién quieren saludar a esta hora de la tarde ya. Vamos con más canciones. Precisamente esta que viene a continuación, me lanzo, Liz.

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Qué buena época de la música con esta canción, o esta agrupación mejor. ¿Quién se acuerda de los NSYNC? NSYNC, se llama Yo Te Voy a Amar. Feliz tarde de jueves. Guti te acompaña hasta las 5 de la tarde.

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En Colombia son las 2 de la tarde en punto, 2 en punto de la tarde. Aquí arrancamos una nueva hora de programa. Incluso arrancamos esta segunda jornada laboral del día de hoy en compañía de Bésame y esas buenas canciones. Por ejemplo, esta que hace Alejandro Sanz se llama Pisando Fuerte.

0: Les doy la hora en Colombia, son las 2 de la tarde, 15 minutos, 2 de la tarde, 15 minutos. ¿Cómo están? ¿Cómo la han pasado en este jueves? Vamos arrancando esta tarde, esta segunda jornada laboral, le llamo yo. Usted que está ahí en el trabajo, usted que está descansando, usted que se atrasó un poquito de pronto porque todavía no ha almorzado, pues aquí estoy para acompañarle donde quiera que se encuentre. Habilitado el 601-348-7631, 601-348-7631. 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Bésame.fm, allí se registra, me hace el favor, se inscribe y espere el mensaje de nuestro equipo de producción para que usted seguramente junto con un acompañante nos acompañe íntimo con los amigos de Bacilos. Ahí vamos a estar todo el equipo, por supuesto, acompañándoles y disfrutando también de estas bonitas canciones que tiene Bacilos. 15 de septiembre en Mezcal.
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0: Ahí estaba Juanes, la canción se llama Para tu amor. Pollo Week te da la hora, son las 2 de la tarde exactamente con 35 minutos. No, a ver, 2:33, perdón. 2 de la tarde, 33 minutos. 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

estar solo. 2:43 PM. Ahí estaba el señor Ricardo Arjona. Esta canción que me han solicitado a través del 601-348-7631 se llama Acompáñame.

voy con esto que hace Basilos, se llama Amor de los Noventas. Cómo me encanta esta canción. Nuestros amigos de Basilos, que este 15 de septiembre estarán con nosotros de íntimo.

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0: Son las 3 de la tarde en punto, 3 en punto de la tarde en Bésame Te Enamora. Vamos a arrancar esta nueva hora de programa con Ella Baila Sola. Se llama Lo Echamos a la Suerte. Feliz tarde de jueves. Que te quiero jueves.
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0: Todos en algún momento de la vida tenemos un secreto y creo que esta canción le canta a eso, a los secretos. Nuestro secreto se llama la canción. Si te gusta, puedes solicitarla desde ya a nuestro WhatsApp 313-8142-974, que ya se encuentra habilitado para ustedes. Los que quieran ir al íntimo con Vacilo, solamente escríbanme así, la palabra íntimo, y les mando el link. ¿Vale?
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0: Esta canción, cuando la escuchamos aquí, cuando la trajeron esta mañana, dijimos, wow, tremenda canción sota esta.
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0: Yossi Quen. Un artista emergente que tiene, sin duda alguna, el sello Bésame a partir de este momento. Y si usted hoy tiene algún secreto, usted tiene a alguien ahí como un arrocito en bajo, un amor en silencio, como dice la canción, un amor secreto, pues esta canción creo que le cae muy bien en este mes del amor y la amistad. Se llama Nuestro Secreto.

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4: Bésame te enamora, son las 3 de la tarde, 38 minutos, 3 de la tarde, 38 minutos. Los que quieran ir al íntimo con Bacilos, usted solamente tiene que enviarme, por favor, la palabra íntimo, ya. Palabra íntimo al WhatsApp, 313-8142-974. 313-8142-974. Ese es el nuevo WhatsApp de Bésame Colombia.

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Es Diego Torres, la canción Color Esperanza. Ahora son las 4:07, 4:07 en Bésame. Yo no sé por qué situación de pronto estás pasando en estos momentos. Tengo la más remota idea. Yo no sé si usted hoy de pronto se levantó con el pie derecho o se levantó con el pie izquierdo. No sé, no lo sé. O si se cayó de la cama porque estaba sonámbulo. No sé, Ernesto, no sé. Pero de lo que sí estoy seguro es que si usted me está escuchando en estos momentos, porque está vivo, porque está aquí, vivito y coleando, con O, coleando. Hay muchas, muchísimas cosas por agradecer. El estar vivos, el que seguramente hay un propósito para la vida de cada uno de nosotros, seguramente sí, aunque hoy no entendamos muchas cosas, seguramente. Ey, no eres el único. A muchos de nosotros nos han pasado circunstancias, situaciones bastante complicadas y adversas en la vida. Te repito, yo no sé por lo que estás pasando, pero así como hay momentos tristes en la vida, también hay momentos muy felices. Mejor perderse que nunca embarcar. ¿Usted sabe cuál es el aparato ese que mide el corazón, verdad? Sube y baja, sube y baja. ¿Quieres

0: Bueno, ni modo que sacarlos para adentro, ¿no?
1: Que Diego Torres dice, sacarlos para afuera. Sin embargo, es una tremenda canción. ¿Quién se reporta a esta hora? ¿Quién dice hello, hello, presente en nuestro WhatsApp? 313-8142-974. 313-8142-974.

0: A ver quién está por aquí. Hola, hola, buenas tardes.
1: Hola, Guti, bonita tarde.
0: Gracias, mi amor.
1: Acá, desde Engativá, escuchando Bésame. Me encantaría que me complacieras con la canción Quizás Debió Llover Un Poco Más. Muchas gracias, Guti.
0: Sí, mi amor.
1: Desde mi casa, en mis actividades, escuchando Bésame.
0: Porque Bésame
1: me enamora.
0: Me enamora, eso, muy bien. Hello.
2: Excelente reflexión, Guti.
0: Gracias, mi amor. Con mucho gusto. Me están pidiendo el link. Ya se lo voy a enviar para que se registren de una y nos acompañen con el íntimo de Bacilos el próximo 15 de septiembre. Ya quedan pocos cupos.
3: Hola, mis queridas inexpertas.
0: Las inexpertas ya no están por aquí. Porque llegó este audio ahora a las 2:50. Bueno, pero saluditos para las inexpertas. Vamos a escucharla.
3: Queridas inexpertas, muy buenos días, ¿cómo están?
0: ¿Eso fue esta mañana?
3: No, yo encantada todos los días en la medida de mi tiempo de escucharlas.
0: Bueno, saludos para nuestras.
4: Gracias por escucharnos, que Dios te bendiga. Nos escuchamos mañana nuevamente a las 6 de la mañana con Inexpertas de Bésame. Sí, aquí sí, yo sigo
0: todavía
4: aquí.
0: Sí, para yo que sigo, no digan que no trabaja.
4: Para que no diga jefe, mira, estoy aquí jefe todavía.
0: ¿Haciendo qué? No sé, pero aquí está todavía.

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0: El señor Marco Antonio Solís el Buki. La canción se llama Si no te hubiera sido. Cuando son las 4 de la tarde ya con 25 minutos. 4 de la tarde, 25 minutos. Les traigo un dilema en esta tarde, señoras y señores. Un tremendo dilema. Ustedes saben que yo siempre que no sé qué hacer, les consulto a ustedes. Y ustedes tienen la decisión final, ¿ok? Ustedes son los que mandan aquí. Resulta que tengo un par de canciones de Melendi, pero no sé cuál de las dos sonar completa. Una cosa jodida y 4 onzas más. Pero jodida, jodida. Díganme, por favor, cuál de las dos suena completa. Tengo 2 de Melendi. La primera es esta. Se llama La Promesa. Melendi.
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0: Esa es la primera, ¿no? Esa es la primera.
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0: Pero resulta que en la otra esquina está esta canción, también de Melendi. Se llama Tu Jardín con Enanitos. Yo quiero que ustedes me ayuden, por favor. En una nota de audio, díganme cuál de las dos suena completa. Si La Promesa o Tu Jardín con Enanitos. Para mí esto es un tremendo dilema. Yo colocaría los dos, pero no puedo. No puedo, no puedo. Me regañan. Tengo que sonar una sola. Voten ya en nota de audio al WhatsApp 313-8142-974.

0: Por aquí, ¿quién dice bésame? Buenas tardes.
1: Guti, buenas tardes. No, tu jardín con enanitos.
0: Ok.
1: Un fuerte abrazo y me alegra saber de ti a estas horas.
0: Gracias, mi amor. Bueno, un voto para tu jardín con enanitos. Hola.
2: Hola, hola. Me quedo con Melendi, un jardín con enanitos.
0: Tu jardín con enanitos, dos. La primera canción que llegue a 5 votos gana. Vamos en estos momentos. 2 para tu jardín con enanitos y 0 para la promesa.
3: Guti, Guti, buenas tardes. Mi nombre es Doris. Por Melendi, la promesa.
0: La promesa, ok. 2-1, señoras y señores. 2-1, roba la pelota.
4: Hola, Guti, muy buenas tardes. Bueno. Presente, profe.
0: Profesora.
4: Yo me quedo con la promesa. Yo escucho Bésame porque Bésame me enamora.
0: Se empató ese tema. 2-2.
5: Hola, Guti, claro, la promesa, la promesa. Promesa de Melendi, gracias.
0: 3 para la promesa, 2 para tu jardín con enanitos. Roda la pelota.
4: Guti, Guti, Guti, Guti, eres supremamente malo, perverso. Bueno,
0: sí,
4: me encantan las dos,
0: acepto.
4: Pero me voy por tu jardín con enanitos. Bésame.
0: 3-3, señoras y señores, 3-3. A ver, 3 para tu jardín con enanitos, 3 para la promesa.
2: Guti, Guti, la promesa. Bésame, me enamoras.
0: Esto se pone bueno. Si el otro voto es para la promesa, gana la promesa. Dado el caso que haya un empate, habilitaría la línea fija. Vamos a ver qué sucede por acá. Hola, hola, buenas tardes.
6: Guti, muy buenas tardes.
0: Buenas
6: tardes. La promesa, la promesa.
0: Ustedes son los que mandan. Ustedes son los que mandan. Vamos con la promesa.

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0: bonito es estar enamorado y poder dedicar estas canciones. ¿Cuántos de los conectados a esta hora dedicarían esta canción de el maestro Andrés Cepeda por el resto de mi vida? ¿Cuántos?
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0: Los que ya recibieron la invitación, ojo, présteme mucha atención, los que ya tienen una invitación que dice: eres uno de nuestros invitados VIP al íntimo con Bacilos, artista invitado 15 de septiembre, 8 p.m. en Mezcal, zona T de Bogotá. Quiere decir que usted ya ganó la posibilidad de estar con nosotros en este íntimo. A todos los que ya le llegó la imagen, eres uno de nuestros invitados VIP. Quiere decir que ganó la posibilidad de estar con nosotros allí este 15 de septiembre. Lo esperamos con un acompañante. ¿Ok? Solamente usted muestra la invitación en la entrada y ya. De una, rapidito. Ya viene Amor y Like con Mechitas. Nuestro querido Mario sigue aún recuperándose de su garganta, pero ya, yo creo que mañana ya próximamente va a estar Mario por acá, Dios mediante. Yo como el hambre, o sea, voy y vengo a las 8 de la noche, estaré de regreso con todos ustedes. Pero ya viene Amor y Like con Mechas.
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0: Bienvenidos a esta tarde de amor y like. Saluditos para todos ustedes. Se preguntarán dónde está Mario. Pues todavía sigue recuperándose, pero al parecer ya mañana lo tendremos. Tristemente ya mañana no hay amor y like. Desafortunadamente, mis corazones, ya hoy es jueves. Mañana tendremos a esta hora salsa a la plancha con Juan Madura. Pero bueno, aprovechando que estamos todos aquí, ¿verdad? Uy, espérate, ¿cómo así que me están reportando que estaba lloviendo y yo con la puerta cerrada? Espérate. Bueno, la puerta, digo puerta, pero en realidad es la ventana, sino que hay una puerta grande en la ventana. Ya saben que a esta hora me encargo de entregarles invitaciones para Bacilos. Hay algunas personas que me han dicho, Mechas, es que yo me llamaron para decirme que soy ganador, pero todavía no me llegan las boletas. Está bien, corazones, porque es que desafortunadamente y afortunadamente, vamos a decir que son las dos, desafortunadamente porque no hemos podido enviarlas todas, pero afortunadamente es porque son muchos. Entonces, si a ti ya te llamaron o ya te inscribiste, ya te llegaron las confirmaciones, entonces me escribes ya mismo al 313-8142-974. ¿Ok? Si te quieres inscribir para nuestro íntimo con Bacilos, que va a ser exactamente en 5 días, el martes tendremos el íntimo con Bacilos, 313-8142-974. Y de paso, ustedes saben que a esta hora yo solamente coloco canciones que a ustedes les gustan, o sea, el mood, el feeling. Entonces, dame una canción que escucharías en un día con el clima como hoy, frío, lluvioso, así como para estar apapachados. ¿Qué feeling te entra cuando estás en un clima como este? Te escucho en Bésame.
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Bueno, ahí les voy enviando sus boletas, sus invitaciones para nuestro íntimo que va a ser este 15, que va a ser lo más chévere de todo. Y es que, o sea, la preparación para este íntimo es tan meticulosa. Saludos para nuestro jefecito lindo que ha estado trabajándole muy duro a eso, que lo he visto como en mil reuniones porque quiere que el íntimo salga más que perfecto y eso me parece espectacular. Ustedes no se pueden perder esto porque de verdad le estamos poniendo alma, vida y corazón a este íntimo. Así que si quieren asistir, la palabra íntimo al 313-8142-974. A ver, dicen, hola Mechas, ¿cómo estás? Me gustaría escuchar Yo te seguiré de Alberto Plaza. Ay, eso me recuerda tanto a Cartagena. Me recuerda demasiado a Cartagena porque Alberto Plaza, de hecho lo dijo en algún momento, le encantaba dar conciertos en Cartagena. Y por lo menos cuando yo trabajaba allá, eso era a cada rato conciertos y la verdad es que eran uno de los mejores conciertos. Alberto Plaza tiene un poder espectacular a la hora de presentarse. Además de que lo he visto con muchísimos looks, pude presentar algunos. A ver, dicen, ah, ok, perfecto, para escuchar a Basilo, o sea, a propósito de todo lo que está sucediendo ahorita, por supuesto que sí, corazón, ya vamos a poner a Basilos. Abrázame de Camila, eso me encanta. Voy a decirles algo, es mi canción favorita de Camila. Yo sé que muchos dicen coleccionista de canciones, o Bésame, o Mientes, o Decidiste dejarme. He visto que muchos también votan por esa, pero Abrázame me parece simplemente hermosísima. Pero bueno, vamos a comenzar con la primera que me solicitaron, que es del maestro Alberto Plaza, y esto se llama Yo te seguiré en Bésame.

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1: Ya preparándonos para la hora feliz de Bésame, es decir, la hora de las historias, y quién sabe con qué historia me saldrán ahora. Hemos tenido buenas historias. Una cada vez más fuerte que la otra. Entonces vamos a ver con qué les pasa. Yo normalmente creo que los días lluviosos se ponen un poco más crazy, o sea, como que la lluvia saca así a flor de piel todas sus emociones y se ponen un poquito más locos. Así que esperemos, vamos a ver con qué me salen esta vez. 13-81-42-97-4. Cada vez me equivoco menos, ¿no? ¿Cómo van? Oigan, ¿saben que me enteré que no todo el mundo está jugando Amigo Secreto? ¡Y qué fuerte! Bueno, yo lo sé, o sea, yo sé que muchos dirán como que no, macha, es que el palo no está para cuchara, o sea, ahorita como que no estamos para hacer esos gastos. Pero hay otras personas que lo he escuchado porque dicen, ¡ay, es que Amigo Secreto es de niños de colegio! Eso es para niños de primaria, eso ya, no, eso no se ve ya. ¡Ay! ¿Cómo que no? ¿Cómo se les ocurre decir eso, por Dios? Aquí incluso nuestros perritos están jugando Amigo Secreto, para que sepan. O sea, yo sé que muchos ahorita, yo sé que los que tuercen los ojos cada vez que a un perro lo tratan bonito, entonces van a decir, ¡ay, lo están humanizando! Pues no, corazón, no. ¡Ay, Dios mío! ¿Qué historia quieren contar el día de hoy? 313-8142-974. Somos Bésame.

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0: Llegó la hora de las historias, llegó la hora feliz, llegó la hora donde ustedes tienen que comentar, tienen que compartir algo que les haya sucedido, que de pronto tienen en la cabecita algunas ideas y dicen, pues, ¿qué voy a hacer? ¿Qué voy a hacer? ¿Qué será lo que puedo hacer? Y aquí entre todos vamos a ponernos de acuerdo para ver cómo te ayudamos. Al menos darte una lucecita, porque así siempre lo hemos dicho, nosotros no somos profesionales, pero somos personas reales y personas que han atravesado por situaciones también complicadas. La idea también es que te des cuenta que no estás solo, porque es que hay muchas veces que las adversidades llegan y creemos que eso solamente me pasa a mí, pero resulta que no. Resulta que hay muchas personas que se pueden identificar contigo, que puedes aprender de sus experiencias, de lo que debes, de lo que no debes, que te pueden dar una idea. Entonces, si tienes alguna historia, si estás atravesando por una situación complicada, difícil, inquietante, nos puedes escribir al 313-8142-974 y ahí te voy a leer para que podamos escuchar tu historia al aire. 313-8142-974.
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0: amores. 313-8142-974 y vamos a ver con qué salieron hoy. Bueno, un poquito loco la situación. Un tricito nada más. Pero bueno, vamos a hablar. Y dice lo siguiente. Hola Mechas, ¿cómo estás? Saludos para Mario, se le extraña un montón. Yo también lo extraño mucho, corazón. Lo que me pasa es esto. Hace tiempo tenía una amiga, era mi mejor amiga. Ella obviamente estaba casada, yo también, pero perdimos a nuestras parejas. Primero yo la perdí hace mucho tiempo y luego ella desafortunadamente falleció a causa de una enfermedad. Ella me pidió que por favor cuidara de sus hijos y por ende cuidara de su esposo. Yo creo que todos ya saben para dónde va la historia. Sí, corazón, lo empiezo a sospechar. Yo creo que ya todos saben para dónde va la historia. El final es que nos terminamos enamorando, tanto su esposo como yo. Sus hijos me llaman tía, sé que no habría problema, pero sé que esto obviamente tocaría muchas fibras sensibles, sobre todo para los papás de mi amiga que me consideran como si yo fuera su hija. Tal vez estoy traicionándola, tal vez no, tal vez estoy cumpliendo con la promesa de cuidar a su familia o tal vez no. ¿Sienten que lo que estoy haciendo es una traición? Pues mi amor, ¿qué te digo? Te tomaste muy a pecho lo de cuídame a mi esposo. O sea, a ver, mi amor, a ver. Todo el mundo tiene derecho a rehacer su vida. Yo creo que en eso no tenemos discusión y no vamos a discutir nunca jamás. O sea, todos tienen derecho a rehacer su vida y si quiere rehacer su vida, pues contigo también tiene derecho. Ahora, es bastante fuerte el hecho de que sea contigo. ¿Por qué? ¿Y por qué te voy a decir que de pronto suena raro a pesar de que no haya nada? Porque tú seguramente vas a decir ahorita, no, esto sucedió fue por la pérdida, porque los dos estábamos acompañándonos en el luto. Pero recuerda que es una persona que tú conociste desde antes. Entonces, si tú quieres rehacer tu vida con el man, lo único que sí te puedo decir es que nadie te va a creer que eso nació a través del luto. O sea, eso es lo único que sí te voy a decir. Seguramente las personas van a decir que tú desde antes ya como que tenía ganas al tipo, etcétera, que puede que no sea cierto, o sea, seguramente tú, pues no es cierto, ¿verdad? Pero eso es algo que vas a tener que afrontar si tú quieres dar este paso con él. Todos tienen derecho a rehacer su vida, efectivamente, aunque a veces hay unas relaciones mucho más complicadas que otras y yo siento que esta va a ser una relación también complicada. Algunas personas también pensarán así como yo, tú tienes derecho a rehacer su vida, todo el cuento. Otros tal vez no, siento yo que principalmente pues la familia de ella, tal vez, pero así como te digo, o sea, si tú te vas a meter en esa vaca loca, debes ser consciente de que vienen retos. Si estás dispuesta a afrontar esos retos, pues hágale, hermana, ya, o sea, ya que vas, ya pasó seguramente lo que tenía que pasar, ya hay sentimientos, ya hay emociones, si tú dices que te vas a tirar al agua con él, entonces significa que pues ya los dos están convencidos, entonces... Que sean mis seguidores los que te digan, ¿está o no está traicionando a su amiga? Les voy a resumir un poco la historia. Ella tenía una amiga, la amiga estaba casada, ella también estaba casada, ella pierde a su esposo hace varios años, su amiga enferma y pues también fallece, y antes de fallecer le dice, por favor, cuida a mis hijos y cuida a mi esposo. En todo este proceso, ella y el esposo de su amiga se terminan enamorando. Se empiezan a sentir cositas por ellos juntos y ella dice, pues no sé, o sea, me quiero como arriesgar a tener una relación con él, pero me da miedo o no sé si estoy traicionando a mi amiga por meterme con su esposo, el esposo que ella me pidió cuidar. Tengamos eso claro. Entonces, respuestas al 313-8142-974, 313-8142-974. ¿Está o no está traicionando la memoria de su amiga? Su amiga que antes de fallecer le dijo, por favor, cuida de mis hijos y cuida de mi esposo, y ella se terminó enamorando del esposo de su amiga. ¿Está o no la está traicionando? Aquí los espero en el 313-8142-974.
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0: estábamos hablando ahorita del caso de nuestra seguidora. Resulta que ella tenía una amiga, eran muy, muy buenas amigas. Ella estaba casada, falleció su esposo, desafortunadamente, y luego su amiga enfermó y fallece. Antes de fallecer, pues ella le dijo: oye, mira, yo sé que me voy a ir, entonces yo quiero que cuides a mi esposo y quiero que cuides a mis hijos. Ella dijo: pues sí, claro que sí, pero tal vez se le pasó un tricito a la mano y terminó enamorándose del esposo y el esposo de ella, y ahora no sabe si está traicionando a su amiga, pues por iniciar una relación sentimental con el esposo, como que ahorita sí se quieren ir de plancha, quieren hacerlo público. Entonces, ¿ustedes qué opinan? 313-8142-974. Dicen: hola, Mechas, cada vez más arriesgadas. La verdad es que yo siento que si la amiga la estuviera viendo, no le gustaría ni un poquito. Uy, qué fuerte. Buenas noches, Mechitas hermosa. El caso de la amiga es algo muy normal. Creo que no habría ninguna traición, pues esos sentimientos nacieron después de los dos quedar sin pareja. Además, los hijos de la amiga quedarían en mejores manos, ya que es difícil encontrar madrastras y padrastros que realmente respeten a nuestros hijos. Consejo, amiga, hágale, pero primero, junto al man, hablen con sus hijos y familia, siéntense responsablemente con ellos y explíquenle las cosas. Si es sincero, que viva el amor.
1: ¡Ay, qué bello!
0: Dicen: se tomó muy a pecho. Sandrita, yo se lo cuido. Está de un juicio ese hombre, pero lo tenía que cuidar de lejos. Desde Yopal, Casanare. Ay, Dios mío. Entendí tu referencia, mi amor. Entendí tu referencia, corazón. Claro que sí. ¿Quién no la entendió? Dicen: hola, la verdad no sé por qué estamos normalizando este tipo de cosas. Obviamente que el acto está mal y nadie le va a creer que fue después de que la amiga falleció. Yo no le creo y estoy escuchando la historia hasta ahora. Bueno, mi amor, muchas gracias por tu opinión al 313-8142-974. Dicen: ¿por qué tanto drama? Al final, ¿qué importa lo que diga la familia de la otra mujer? Ya la otra mujer falleció, ella está viva, que disfrute su vida. Poquito dura tu opinión. Se podría decir que un poquito dura. Maybe. A ver, dicen: para mí eso es ser infiel, básicamente. Además, porque tienes que estar encima del hombre de tu amiga. Bueno, gracias. Aquí están diciendo: hola, si bien están diciendo que los hijos quedan en muy buenas manos, ella, ¿por qué en vez de cuadrarse con el padre de los hijos de la amiga, por qué no mejor supervisaba tal vez con quién estaba saliendo, le buscaba buenas parejas, le buscaba buenas candidatas? ¿Por qué tenía que ser ella? No lo entiendo y nunca lo entenderé. Para mí eso sí entra como traición, y si yo fuera su amiga viéndola desde el cielo, no se lo perdonaría. Uy. Aunque no crean, o sea, bueno, no lo sé. Mi mamá en algún momento sí tuvo una conocida que falleció y ella le dijo a la psicóloga que atendía a los hijos, porque ya lo estaban como preparando para la situación. Ella misma le dijo a la psicóloga: quiero que te cases con mi marido. No estoy diciendo que este es el caso, porque no nos han dicho que fue el caso. O sea, no estoy diciendo que este es el caso, pero pues casos se han visto. ¿Sí me entienden? O sea, sí se han visto algunos casos. Mis amores, mañana a las 6 de la mañana nos volvemos a encontrar. Pero no se preocupen que no me voy. ¡Ay! ¿Qué creyeron? ¿Qué creyeron? No, señores, vengo con chismecito más adelante y obviamente con muchas invitaciones, bastantes invitaciones para ir al Íntimo con Bacilos, aquí en Inexpertas. Hablando del Íntimo con Bacilos, ya saben, lo que tienen que hacer es enviarme la palabra Bacilos al 313-8142-974 para ganarse su invitación.
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Y por supuesto, seguimos aquí en Amor y Like con una canción preciosísima que se llama Todo Cambió de Camila. Ahorita vienen las noticias polémicas. No sé si quieren abrir un debate, un pequeño debate. Si lo quieren hacer, me escriben al 313-8142-974. 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